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0: 8 de la noche y 42 minutos.
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0: 8 de la noche y 59 minutos.
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0: 10 de la noche y 13 minutos.
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0: 11 de la noche, en punto.
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0: 12 de la medianoche y 3 minutos.
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0: Himno Nacional de la República Bolivariana de Venezuela. Gloria al Bravo Pueblo. Autor, Vicente Salas. Música, Juan José Landaeta. Idioma, Guayunaiquí.

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0: 12 de la medianoche y 14 minutos.
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0: 12 de la medianoche y 30 minutos.
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0: 11 de la medianoche y 40 minutos.
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0: 12 de la medianoche y 58 minutos.
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0: Una de la mañana y 14 minutos.
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0: Una de la mañana y 30 minutos.
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0: Una de la mañana y 58 minutos.
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0: 2 de la mañana y 14 minutos.
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0: 2 de la mañana y 28 minutos.
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0: 2 de la mañana y 51 minutos.
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0: 2 de la mañana y 58 minutos.
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0: 3 de la mañana y 15 minutos.
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0: 3 de la mañana y 28 minutos.
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0: 10 de la mañana y 50 minutos.
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0: 3 de la mañana y 59 minutos.
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0: 4 de la mañana y 31 minutos.
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2: Por la señal de la Santa Cruz, de nuestros enemigos, líbranos, Señor Dios nuestro, en el nombre del Padre, y del Hijo, y del Espíritu Santo. Amén. Acto de contrición. Señor, mi Señor y Redentor, yo me arrepiento de todos los pecados que he cometido hasta hoy, y me pesa de todo corazón, porque con ello ofendí a un Dios tan bueno. Propongo firmemente no volver a pecar, y confío en que tu infinita misericordia me has de conceder el perdón de mis culpas y me has de llevar a la vida eterna. Amén. Por la señal de la Santa Cruz, de nuestros enemigos, líbranos, Señor Dios nuestro, en el nombre del Padre, y del Hijo, y del Espíritu Santo. Amén. Acto de contrición. Señor, mi Señor y Redentor, yo me arrepiento de todos los pecados que he cometido hasta hoy, y me pesa de todo corazón, porque con ello ofendí a un Dios tan bueno. Propongo firmemente no volver a pecar, y confío en que tu infinita misericordia me has de conceder el perdón de mis culpas y me has de llevar a la vida eterna. Amén. Comenzamos con los misterios gozosos. Esta intención la ponemos por todos los enfermos de nuestra comunidad de Machiques. Primer misterio:
3: la encarnación del Hijo de Dios.
4: Y habiendo entrado el ángel Gabriel a donde ella estaba, le dijo: Dios te salve, llena de gracias, el Señor es contigo. Con el ángel Gabriel repitamos con gran amor el saludo a María y pidamos para que la palabra se encarne en cada uno de nosotros, en nuestras familias, en la sociedad y en el mundo entero.
2: Padre nuestro que estás en el cielo, santificado sea tu nombre, venga a nosotros tu reino, hágase tu voluntad en la tierra como en el cielo.
5: Danos hoy nuestro pan de cada día, perdona nuestras ofensas, como también nosotros perdonamos a los que nos ofenden. No nos dejes caer en la tentación y líbranos del mal.
2: Dios te salve María, llena eres de gracia, el Señor es contigo, bendita tú eres entre todas las mujeres y bendito es el fruto de tu vientre, Jesús.
5: Santa María, Madre de Dios, ruega por nosotros pecadores, ahora y en la hora de nuestra muerte. Amén.
2: Dios te salve María, llena eres de gracia, el Señor es contigo, bendita tú eres entre todas las mujeres y bendito es el fruto de tu vientre, Jesús.
5: Santa María, Madre de Dios, ruega por nosotros pecadores, ahora y en la hora de nuestra muerte. Amén.
2: Dios te salve María, llena eres de gracia, el Señor es contigo, bendita tú eres entre todas las mujeres y bendito es el fruto de tu vientre.
5: Santa María, Madre de Dios, ruega por nosotros pecadores, ahora y en la hora de nuestra muerte. Amén.
2: Dios te salve María, llena eres de gracia, el Señor es contigo, bendita tú eres entre todas las mujeres y bendito es el fruto de tu vientre, Jesús.
5: Santa María, Madre de Dios, ruega por nosotros pecadores, ahora y en la hora de nuestra muerte. Amén.
2: Dios te salve María, llena eres de gracia, el Señor es contigo, bendita tú eres entre todas las mujeres y bendito es el fruto de tu vientre, Jesús.
5: Santa María, Madre de Dios, ruega por nosotros pecadores, ahora y en la hora de nuestra muerte. Amén.
2: Dios te salve María, llena eres de gracia, el Señor es contigo, bendita tú eres entre todas las mujeres y bendito es el fruto de tu vientre, Jesús.
5: Santa María, Madre de Dios, ruega por nosotros pecadores, ahora y en la hora de nuestra muerte. Amén.
2: Dios te salve María, llena eres de gracia, el Señor es contigo, bendita tú eres entre todas las mujeres y bendito es el fruto de tu vientre, Jesús.
5: Santa María, Madre de Dios, ruega por nosotros pecadores, ahora y en la hora de nuestra muerte. Amén.
2: Dios te salve María, llena eres de gracia, el Señor es contigo, bendita tú eres entre todas las mujeres y bendito es el fruto de tu vientre, Jesús.
5: Santa María, Madre de Dios, ruega por nosotros pecadores, ahora y en la hora de nuestra muerte. Amén.
2: Dios te salve María, llena eres de gracia, el Señor es contigo. Bendita tú eres entre todas las mujeres y bendito es el fruto de tu vientre, Jesús.
5: Santa María, Madre de Dios, ruega por nosotros pecadores, ahora y en la hora de nuestra muerte. Amén.
2: Dios te salve María, llena eres de gracia, el Señor es contigo. Bendita tú eres entre todas las mujeres y bendito es el fruto de tu vientre, Jesús.
5: Santa María, Madre de Dios, ruega por nosotros pecadores, ahora y en la hora de nuestra muerte. Amén.
2: Dios te salve María, llena eres de gracia, el Señor es contigo. Bendita tú eres entre todas las mujeres y bendito es el fruto de tu vientre, Jesús.
5: Santa María, Madre de Dios, ruega por nosotros pecadores, ahora y en la hora de nuestra muerte. Amén.
2: Dios te salve María, llena eres de gracia, el Señor es contigo. Bendita tú eres entre todas las mujeres y bendito es el fruto de tu vientre, Jesús.
5: Santa María, Madre de Dios, ruega por nosotros pecadores, ahora y en la hora de nuestra muerte. Amén.
2: Dios te salve María, llena eres de gracia, el Señor es contigo. Bendita tú eres entre todas las mujeres y bendito es el fruto de tu vientre, Jesús.
5: Santa María, Madre de Dios, ruega por nosotros pecadores, ahora y en la hora de nuestra muerte. Amén.
2: Gloria al Padre, al Hijo y al Espíritu Santo.
5: Como era en el principio, ahora y siempre, por los siglos de los siglos. Amén.
2: María, Madre, gracia, Madre, misericordia.
5: En la vida y en la muerte, ampara, dulce Madre.

0: Segundo misterio, visitación de Nuestra Señora a Santa Isabel.
1: Isabel se llenó del Espíritu Santo y clamó con fuerte voz: bendita tú entre las mujeres y bendito el fruto de tu vientre.
2: Hacemos la intención de este misterio por los ancianos de nuestra comunidad de Machiques.
0: Padre nuestro que estás en el cielo, santificado sea tu nombre. Venga a nosotros tu reino. Hágase tu voluntad en la tierra como en el cielo.
2: Danos hoy nuestro pan de cada día. Perdona nuestras ofensas como también nosotros perdonamos a los que nos ofenden. No nos dejes caer en la tentación y líbranos de mal.
0: Dios te salve María, llena eres de gracia, el Señor es contigo. Bendita tú eres entre todas las mujeres y bendito es el fruto de tu vientre, Jesús.
2: Santa María, Madre de Dios, ruega por nosotros pecadores, ahora y en la hora de nuestra muerte. Amén.
0: Dios te salve María, llena eres de gracia, el Señor es contigo. Bendita tú eres entre todas las mujeres y bendito es el fruto de tu vientre, Jesús.
2: Santa María, Madre de Dios, ruega por nosotros pecadores, ahora y en la hora de nuestra muerte. Amén.
0: Dios te salve María, llena eres de gracia, el Señor es contigo. Bendita tú eres entre todas las mujeres y bendito es el fruto de tu vientre, Jesús.
2: Santa María, Madre de Dios, ruega por nosotros pecadores, ahora y en la hora de nuestra muerte. Amén.
0: Dios te salve María, llena eres de gracia, el Señor es contigo. Bendita tú eres entre todas las mujeres y bendito es el fruto de tu vientre, Jesús.
2: Santa María, Madre de Dios, ruega por nosotros pecadores, ahora y en la hora de nuestra muerte. Amén.
0: Dios te salve María, llena eres de gracia, el Señor es contigo. Bendita tú eres entre todas las mujeres y bendito es el fruto de tu vientre, Jesús.
2: Santa María, Madre de Dios, ruega por nosotros pecadores, ahora y en la hora de nuestra muerte. Amén.
0: Dios te salve María, llena eres de gracia, el Señor es contigo. Bendita tú eres entre todas las mujeres y bendito es el fruto de tu vientre, Jesús.
2: Santa María, Madre de Dios, ruega por nosotros pecadores, ahora y en la hora de nuestra muerte. Amén.
0: Dios te salve María, llena eres de gracia, el Señor es contigo. Bendita tú eres entre todas las mujeres y bendito es el fruto de tu vientre, Jesús.
2: Santa María, Madre de Dios, ruega por nosotros pecadores, ahora y en la hora de nuestra muerte. Amén.
0: Dios te salve María, llena eres de gracia, el Señor es contigo. Bendita tú eres entre todas las mujeres y bendito es el fruto de tu vientre, Jesús.
2: Santa María, Madre de Dios, ruega por nosotros pecadores, ahora y en la hora de nuestra muerte. Amén.
0: Dios te salve María, llena eres de gracia, el Señor es contigo. Bendita tú eres entre todas las mujeres y bendito es el fruto de tu vientre, Jesús.

0: Tercer misterio:
1: el nacimiento del Hijo de Dios en Belén.
2: Y dio a luz a su hijo primogénito, y envolvió en pañales y le acostó en un pesebre por no haber sitio para ellos en el lugar. Pidámosle a María que Cristo nazca, crezca en nosotros y en el Espíritu Santo prepare nuestros corazones para recibirlo con alegría en la Eucaristía y en cada sacramento.
0: La intención de este misterio es pedir al Señor por todos nuestros niños, por todos nuestros jóvenes. Padre nuestro que estás en el cielo, santificado sea tu nombre, venga a nosotros tu reino, hágase tu voluntad en la tierra como en el cielo.
3: Danos hoy nuestro pan de cada día, perdona nuestras ofensas, como también nosotros perdonamos a los que nos ofenden. No nos dejes caer en tentación y líbranos del mal.
0: Dios te salve María, llena eres de gracia, el Señor es contigo, bendita tú eres entre todas las mujeres y bendito es el fruto de tu vientre Jesús.
3: Santa María, Madre de Dios, ruega por nosotros pecadores, ahora y en la hora de nuestra muerte. Amén.
0: Dios te salve María, llena eres de gracia, el Señor es contigo, bendita tú eres entre todas las mujeres y bendito es el fruto de tu vientre Jesús.
3: Santa María, Madre de Dios, ruega por nosotros pecadores, ahora y en la hora de nuestra muerte. Amén.
0: Dios te salve María, llena eres de gracia, el Señor es contigo, bendita tú eres entre todas las mujeres y bendito es el fruto de tu vientre Jesús.
3: Santa María, Madre de Dios, ruega por nosotros pecadores, ahora y en la hora de nuestra muerte. Amén.
0: Dios te salve María, llena eres de gracia, el Señor es contigo, bendita tú eres entre todas las mujeres y bendito es el fruto de tu vientre Jesús.
3: Santa María, Madre de Dios, ruega por nosotros pecadores, ahora y en la hora de nuestra muerte. Amén.
0: Dios te salve María, llena eres de gracia, el Señor es contigo, bendita tú eres entre todas las mujeres y bendito es el fruto de tu vientre Jesús.
3: Santa María, Madre de Dios, ruega por nosotros pecadores, ahora y en la hora de nuestra muerte. Amén.
0: Dios te salve María, llena eres de gracia, el Señor es contigo, bendita tú eres entre todas las mujeres y bendito es el fruto de tu vientre Jesús.
3: Santa María, Madre de Dios, ruega por nosotros pecadores, ahora y en la hora de nuestra muerte. Amén.
0: Dios te salve María, llena eres de gracia, el Señor es contigo, bendita tú eres entre todas las mujeres y bendito es el fruto de tu vientre Jesús.
3: Santa María, Madre de Dios, ruega por nosotros pecadores, ahora y en la hora de nuestra muerte. Amén.
0: Dios te salve María, llena eres de gracia, el Señor es contigo, bendita tú eres entre todas las mujeres y bendito es el fruto de tu vientre Jesús.
3: Santa María, Madre de Dios, ruega por nosotros pecadores, ahora y en la hora de nuestra muerte. Amén.
0: Dios te salve María, llena eres de gracia, el Señor es contigo, bendita tú eres entre todas las mujeres y bendito es el fruto de tu vientre Jesús.
3: Santa María, Madre de Dios, ruega por nosotros pecadores, ahora y en la hora de nuestra muerte. Amén.
0: Gloria al Padre, al Hijo y al Espíritu Santo,
3: como era en el principio, ahora y siempre, por los siglos de los siglos. Amén.
0: María, Madre de Gracia, Madre de Misericordia,
3: en la vida y en la muerte, ampáranos, Dulce Madre.

0: Cuarto misterio, Jesús presentado en el templo. Hacemos nuestra intención por todas las familias de nuestra comunidad de Machiques.
1: Y así se cumplieron los días de purificación. Conforme a la ley de Moisés, le llevaron a Jerusalén para presentarle al Señor. Pidamos a María y a José ser fieles como ellos a la ley de Dios, expresada en los mandamientos, y así ser para Jesús motivo de gozo y no de dolor. Padre nuestro que estás en el cielo, santificado sea tu nombre. Venga a nosotros tu reino. Hágase tu voluntad en la tierra como en el cielo.
0: Danos hoy nuestro pan de cada día. Perdona nuestras ofensas como también nosotros perdonamos a los que nos ofenden. No nos dejes caer en la tentación y líbranos de mal.
1: Dios te salve María, llena eres de gracia, el Señor es contigo. Bendita tú eres entre todas las mujeres y bendito es el fruto de tu vientre, Jesús.
0: Santa María, Madre de Dios, ruega por nosotros pecadores, ahora y en la hora de nuestra muerte. Amén.
1: Dios te salve María, llena eres de gracia, el Señor es contigo. Bendita tú eres entre todas las mujeres y bendito es el fruto de tu vientre, Jesús.
0: Santa María, Madre de Dios, ruega por nosotros pecadores, ahora y en la hora de nuestra muerte. Amén.
1: Dios te salve María, llena eres de gracia, el Señor es contigo. Bendita tú eres entre todas las mujeres y bendito es el fruto de tu vientre, Jesús.
0: Santa María, Madre de Dios, ruega por nosotros pecadores, ahora y en la hora de nuestra muerte. Amén.
1: Dios te salve María, llena eres de gracia, el Señor es contigo. Bendita tú eres entre todas las mujeres y bendito es el fruto de tu vientre, Jesús.
0: Santa María, Madre de Dios, ruega por nosotros pecadores, ahora y en la hora de nuestra muerte. Amén.
1: Dios te salve María, llena eres de gracia, el Señor es contigo. Bendita tú eres entre todas las mujeres y bendito es el fruto de tu vientre, Jesús.
0: Santa María, Madre de Dios, ruega por nosotros pecadores, ahora y en la hora de nuestra muerte. Amén.
1: Dios te salve María, llena eres de gracia, el Señor es contigo. Bendita tú eres entre todas las mujeres y bendito es el fruto de tu vientre, Jesús.
0: Santa María, Madre de Dios, ruega por nosotros pecadores, ahora y en la hora de nuestra muerte. Amén.
1: Dios te salve María, llena eres de gracia, el Señor es contigo. Bendita tú eres entre todas las mujeres y bendito es el fruto de tu vientre, Jesús.
0: Santa María, Madre de Dios, ruega por nosotros pecadores, ahora y en la hora de nuestra muerte. Amén.
1: Dios te salve María, llena eres de gracia, el Señor es contigo. Bendita tú eres entre todas las mujeres y bendito es el fruto de tu vientre, Jesús.
0: Santa María, Madre de Dios, ruega por nosotros pecadores, ahora y en la hora de nuestra muerte. Amén.
1: Dios te salve María, llena eres de gracia, el Señor es contigo. Bendita tú eres entre todas las mujeres y bendito es el fruto de tu vientre, Jesús.
0: Gloria, Santa María, Madre de Dios, ruega por nosotros pecadores, ahora y en la hora de nuestra muerte. Amén.
1: Gloria al Padre, al Hijo y al Espíritu Santo.
0: Como era en un principio, ahora y siempre, por los siglos de los siglos. Amén.
1: María, Madre de gracia, Madre de misericordia.
0: En la vida y en la muerte, ampáranos, Señora.

0: Quinto misterio, el niño Jesús perdido y hallado en el templo.
1: Y él les dijo, ¿por qué me buscan? ¿No sabéis que convive aquí que me ocupe de las cosas de mi padre? Jesús crecía en sabiduría y edad de gracia ante Dios y entre los hombres.
2: La intención de este misterio la hacemos por todos nuestros hermanos difuntos. Padre nuestro que estás en el cielo, santificado sea tu nombre, venga a nosotros tu reino, haga

0: es el fruto de tu vientre, Jesús.
1: Santa María, Madre de Dios, ruega por nosotros pecadores, ahora y en la hora de nuestra muerte. Amén.
0: Dios te salve María, llena eres de gracia, el Señor es contigo. Bendita tú eres entre todas las mujeres y bendito es el fruto de tu vientre, Jesús.
1: Santa María, Madre de Dios, ruega por nosotros pecadores, ahora y en la hora de nuestra muerte. Amén.
0: Dios te salve María, llena eres de gracia, el Señor es contigo. Bendita tú eres entre todas las mujeres y bendito es el fruto de tu vientre, Jesús.
1: Santa María, Madre de Dios, ruega por nosotros pecadores, ahora y en la hora de nuestra muerte. Amén.
0: Dios te salve María, llena eres de gracia, el Señor es contigo. Bendita tú eres entre todas las mujeres y bendito es el fruto de tu vientre, Jesús.
1: Santa María, Madre de Dios, ruega por nosotros pecadores, ahora y en la hora de nuestra muerte. Amén.
0: Dios te salve María, llena eres de gracia, el Señor es contigo. Bendita tú eres entre todas las mujeres y bendito es el fruto de tu vientre, Jesús.
1: Santa María, Madre de Dios, ruega por nosotros pecadores, ahora y en la hora de nuestra muerte. Amén.
0: Dios te salve María, llena eres de gracia, el Señor es contigo. Bendita tú eres entre todas las mujeres y bendito es el fruto de tu vientre, Jesús.
1: Santa María, Madre de Dios, ruega por nosotros pecadores, ahora y en la hora de nuestra muerte. Amén.
0: Dios te salve María, llena eres de gracia, el Señor es contigo. Bendita tú eres entre todas las mujeres y bendito es el fruto de tu vientre, Jesús.
1: Santa María, Madre de Dios, ruega por nosotros pecadores, ahora y en la hora de nuestra muerte. Amén.
0: Dios te salve María, llena eres de gracia, el Señor es contigo. Bendita tú eres entre todas las mujeres y bendito es el fruto de tu vientre, Jesús.
1: Santa María, Madre de Dios, ruega por nosotros pecadores, ahora y en la hora de nuestra muerte. Amén.
0: Dios te salve María, llena eres de gracia, el Señor es contigo. Bendita tú eres entre todas las mujeres y bendito es el fruto de tu vientre, Jesús.
1: Santa María, Madre de Dios, ruega por nosotros pecadores, ahora y en la hora de nuestra muerte. Amén.
0: Gloria al Padre, al Hijo y al Espíritu Santo.
1: Como era en el principio, ahora y siempre, por los siglos de los siglos. Amén.
0: María, Madre y Gracia, Madre y Misericordia.
1: En la vida y en la muerte, ampáranos, dulce Madre.
0: Saludamos a la Virgen con una salve. Dios te salve, Reina y Madre de Misericordia, vida y dulzura, esperanza nuestra. Dios te salve. A ti llamamos los desterrados hijos de Eva. A ti suspiramos gimiendo y llorando en este valle de lágrimas. Ea pues, Señora abogada nuestra, vuelve a nosotros tus ojos misericordiosos y después de este destierro muéstranos a Jesús, fruto bendito de tu vientre. Oh clemente, oh piadosa, oh dulce Virgen María, ruega por nosotros, Santa Madre de Dios, para que seamos dignos de alcanzar y gozar las promesas de nuestro Señor Jesucristo. Amén. Señor, ten piedad.
1: Señor, ten piedad.
0: Cristo, ten piedad.
1: Cristo, ten piedad.
0: Señor, ten piedad.
1: Señor, ten piedad.
0: Cristo, óyenos.
1: Cristo, óyenos.
0: Cristo, escúchanos.
1: Cristo, escúchanos.
0: Dios Padre Celestial,
1: ten piedad de nosotros.
0: Dios Hijo Redentor del mundo,
1: ten piedad de nosotros.
0: Dios Espíritu Santo,
1: ten piedad de nosotros.
0: Santa Madre de Dios,
1: ruega por nosotros.
0: Santa Virgen de las Vírgenes,
1: ruega por nosotros.
0: Madre de Cristo,
1: ruega por nosotros.
0: Madre de la Divina Gracia,
1: ruega por nosotros.
0: Madre Purísima,
1: ruega por nosotros.
0: Madre Castísima,
1: ruega por nosotros.
0: Madre Intacta,
1: ruega por nosotros.
0: Madre Incorrupta,
1: ruega por nosotros.
0: Madre Inmaculada,
1: ruega por nosotros.
0: Madre Amable,
1: ruega por nosotros.
0: Madre Admirable,
1: ruega por nosotros.
0: Madre del Buen Consejo,
1: ruega por nosotros.
0: Madre del Creador,
1: ruega por nosotros.
0: Madre del Salvador,
1: ruega por nosotros.
0: Virgen Prudentísima,
1: ruega por nosotros.
0: Virgen Digna de Veneración,
1: ruega por nosotros.
0: Virgen Digna de Alabanza,
1: ruega por nosotros.
0: Virgen Poderosa,
1: ruega por nosotros.
0: Virgen Clemente,
1: ruega por nosotros.
0: Virgen Fiel,
1: ruega por nosotros.
0: Espejo de Justicia,
1: ruega por nosotros.
0: Trono de Sabiduría,
1: ruega por nosotros.
0: Causa de nuestra alegría,
1: ruega por nosotros.
0: Vaso Espiritual,
1: ruega por nosotros.
0: Vaso de Honor,
1: ruega por nosotros.
0: Vaso Insigne de Devoción,
1: ruega por nosotros.
0: Rosa Mística,
1: ruega por nosotros.
0: Torre de David,
1: ruega por nosotros.
0: Torre de Marfil,
1: ruega por nosotros.
0: Casa de Oro,
1: ruega por nosotros.
0: Arca de la Alianza,
1: ruega por nosotros.
0: Puerta del Cielo,
1: ruega por nosotros.
0: Estrella de la mañana,
1: ruega por nosotros.
0: Salud de los enfermos,
1: ruega por nosotros.
0: Refugio de los pecadores,
1: ruega por nosotros.
0: Consuelo de los afligidos,
1: ruega por nosotros.
0: Auxilio de los cristianos,
1: ruega por nosotros.
0: Reina de los ángeles,
1: ruega por nosotros.
0: Reina de los patriarcas,
1: ruega por nosotros.
0: Reina de los profetas,
1: ruega por nosotros.
0: Reina de los apóstoles,
1: ruega por nosotros.
0: Reina de los mártires,
1: ruega por nosotros.
0: Reina de los confesores,
1: ruega por nosotros.
0: Reina de las vírgenes,
1: ruega por nosotros.
0: Reina de todos los santos,
1: ruega por nosotros. nosotros.
0: Reina concebida sin pecado original.
1: Ruega por

0: nosotros.
1: Reina elevada a los cielos.
0: Ruega por nosotros.
1: Reina del Santo Rosario.
0: Ruega por nosotros.
1: Reina de la familia.
0: Ruega por nosotros.
1: Reina de la Iglesia.
0: Ruega por nosotros.
1: Reina de la paz.
0: Ruega por nosotros.
1: Cordero de Dios que quitas el pecado del mundo.
0: Perdónanos, Señor.
1: Cordero de Dios que quitas el pecado del mundo.
0: Escúchanos, Señor.
1: Cordero de Dios que quitas el pecado del mundo.
0: Ten piedad y misericordia de nosotros, Señor.
1: Ruega por nosotros, Santa Madre de Dios.
0: Para que seamos dignos de alcanzar y gozar las promesas de nuestro Señor Jesucristo.
1: Oración, te rogamos, Señor, infundas tu gracia en nuestras almas para que, habiendo conocido por el anuncio del ángel la encarnación de tu Hijo Jesucristo por su pasión y cruz, seamos llevados a la gloria de la resurrección. Por Jesucristo nuestro Señor.
0: Amén.
1: Ave María Purísima.
0: Sin pecado concebida.
1: En el nombre del Padre, del Hijo y del Espíritu Santo. Amén. Amén.
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0: 5 de la mañana, en punto.
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0: Hola, buen día, ¿qué tal? ¿Cómo andan? Saludamos a todas y a todos los que se conectan con nosotros a esta hora de la madrugada. Ya son las 5:05, 5:05 de este lunes, arrancando una nueva semana. Esto es De Primera Mano para todo el país, a través de las emisoras de Radio Fe y Alegría, y por supuesto, a través de nuestro canal en YouTube, en Fe y Alegría Media. Estamos transmitiendo también, como lo hacemos cada mañana, y de manera habitual, a través de los servicios de streaming que se distribuyen a través de la www.radiofeyalegrianoticias.com. Jesús Villalobos y este servidor Héctor Escandel les estaremos acompañando las próximas horas. Agradecidos con todo el equipo de Radio Fe y Alegría, especialmente quienes hacen posible la producción y la asistencia técnica de este espacio. Yujat Barrios, Francisco Fonseca y Juan Nucete, parte del equipo, también a los operadores, a los técnicos que a lo largo y ancho del país madrugan para conectar este programa de radio en cada una de las emisoras de Fe y Alegría en toda Venezuela. Les recordamos que se pueden comunicar con nosotros a través del 0412-691-2454, repito, 0412-691-2454, y también a través del 0412-785-5748, repito, 0412-785-5748. En ambos casos estamos en el +58, ese es el código de nuestro país, así que nos puede enviar mensajes de texto y mensajes de WhatsApp desde cualquier lugar del mundo, asegurándose con el +58 a que su mensaje pueda llegar a buen destino. También, por supuesto, puede dejar sus mensajes en la caja de comentarios de nuestro canal en YouTube, en Fe y Alegría Media, completamente gratis. Allí ponemos a disposición el canal de YouTube para que usted deje sus mensajes, se suscriba al canal, le dé me gusta y comparta el enlace con sus amigos, con la familia, con los que están pendientes de lo que ocurre en Venezuela. A las 5:07, dándole gracias a Dios y a la Virgen por permitirnos estar un día más en la radio, comenzamos.
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2: de agosto, San Roque.
1: San Roque nació en Aragón, España, el año 1290. Al morir sus padres, vendió todas sus propiedades y el dinero lo repartió a los pobres. Convertido en peregrino, fue a Roma.
3: Al llegar a la ciudad de Agua Pendiente, encontró que una epidemia de peste negra diezmaba a la población. Entonces se dirigió al hospital.
4: Yo puedo ayudar a curar a los enfermos.
5: No, hombre, yo que tú sigo mi camino. Eres joven y de buena familia.
4: No puedo ver morir a tanta gente.
5: Si te admitimos pronto, estarás tú también contagiado.
4: Por caridad. Soy fuerte y podré resistir a la enfermedad. Solo quiero ayudar a los enfermos y los cuidaré con amor de hermano.
1: Fue así como Roque se dedicó a atender a los enfermos más abandonados. A muchos ayudó a morir y a sepultarlos cristianamente. Así llegó hasta Roma, que también sufría los estragos de la peste.
3: Pero un día se contagió de la enfermedad. Para no molestar a nadie, se retiró a un bosque. Allí, un campesino le atendió y curó de sus llagas.
1: Después de sanar, volvió a su pueblo que estaba en guerra y, confundido con un espía, fue encarcelado 5 años. Durante ese tiempo, consoló a los prisioneros y ofreció oraciones y penitencias por la salvación de las almas.
3: Roque murió el 15 de agosto de 1378.
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0: Bueno, de inmediato, a las 5:09 de esta mañana, vamos a comenzar con los titulares, con las noticias del día. Y el recorrido por los titulares, como siempre, lo vamos a iniciar en Radio Fe Alegría Noticias.com, en la www.radiofealegrianoticias.com, que titula esta mañana: unas 800 familias claman por agua en el suroeste de Paraguaypoa. Esto es en el estado Zulia. Una nota que firma nuestra compañera Lenis Martínez dice: unas 800 familias que residen al suroeste de Paraguaypoa, en el estado Zulia, tienen alrededor de 2 años sin recibir el servicio de agua a través de las tuberías, pese a que la estatal Hidrolago anunció conexiones y optimización del acueducto en la región. Recientemente instalaron un transformador y una bomba, mientras que las comunidades continúan esperando el servicio de agua. Desde que se inauguró el acueducto, creo que hemos visto llegar el agua dos veces. Preguntamos qué pasa con el agua y no nos dan información. Hay 700 habitantes aquí y perdimos la esperanza de que llegue el agua porque no nos informan, dijo una de las afectadas a Radio Fe y Alegría Noticias. El titular, a esta hora de la mañana, unas 800 familias claman por agua en el suroeste de Paraguay, Poa. Y vamos a avanzar. El diario El Nacional titula esta mañana: ONG confirma la excarcelación de 82 personas de las 131 anunciadas por el gobierno interino. La organización no gubernamental Justicia, Encuentro y Perdón aclaró que algunas personas no figuraban en su registro de presos políticos. Añadió que continúa la verificación de los datos de las personas excarceladas. La organización no gubernamental, repito, Justicia, Encuentro y Perdón, confirmó el día domingo a través de sus labores de monitoreo y verificación directa la excarcelación de 82 personas de las 131 anunciadas por el Ejecutivo, por el gobierno interino de Delcy Rodríguez el pasado día viernes. En un mensaje publicado en la red X, la organización aclaró que algunas personas no figuraban en su registro de personas privadas de libertad por razones políticas. Añadió que la situación jurídica de cada caso. Por esta razón, nuestro equipo se encuentra realizando el cotejo de información y la revisión de expedientes para determinar con exactitud la naturaleza jurídica de cada uno de ellos. La publicación la hicieron en su cuenta en la red X. El Nacional titula: ONG confirma la excarcelación de 82 personas de las 131 anunciadas por el gobierno interino. Banca y negocios sobre la reforma tributaria. Su titular: reforma tributaria. SAREM y SENIAT integrarán plataformas para simplificar trámites y pagos. El objetivo de esta integración entre plataformas es que cuando se haga un trámite en el SAREM, inmediatamente se incorpora al SENIAT, dijo la presidenta encargada. Delcy Rodríguez, en una locución, ratificó con acelerar la puesta en práctica de una reforma tributaria profunda que incluirá, entre otras disposiciones, la integración de plataformas del Servicio Autónomo de Registros y Notarías y del Servicio Nacional Integrado de Administración Aduanera y Tributaria. El objetivo de esta integración entre plataformas es que cuando se haga un trámite en el SAREN, inmediatamente se incorpora en el SENIAT. Vamos en este proceso de simplificar trámites y eliminar lo que sea necesario. Vamos a resolver rápido para facilitar la vida de nuestros hermanos y hermanas, dice la presidenta encargada. En concreto, lo que se espera es que los impuestos pagados en el SAREN se asienten de manera inmediata en el SENIAT, lo que significa evitar trámites y papeleos innecesarios. Conforme a esto, también se anunció que el RIF, el Registro de Información Fiscal, ya no caducará en Venezuela. El portal Banca y Negocios titula: reforma tributaria. SAREN y SENIAT integrarán plataformas para simplificar trámites y pagos. Finanzas digitales en más de economía. Se dice que calcula la inflación de julio en 13.5%. El Observatorio de Gasto Público, se dice Libertad, reportó que la inflación mensual en Venezuela alcanzó en julio 13.50% en bolívares, mientras que en dólares se registró una caída de 3.91%. Con este resultado, la variación interanual al 30 de julio del 2026 se ubicó en 738.79% en moneda nacional y 35.17 en dólares, lo que confirma la persistencia de fuertes presiones sobre el costo de la vida. La nota habla del consumo básico. El consumo promedio de 61 bienes y servicios para una familia de tres personas en Caracas, Valencia y Maracaibo alcanzó los 656.239 bolívares con 61 céntimos, equivalente a unos 885.49 dólares. Para cubrir esa canasta se requieren 6.7 salarios integrales de 97.063.2, es decir, más de salario y medio por semana solo para necesidades fundamentales. Caracas encabezó la inflación mensual en bolívares con un alza de 15,32%, seguido de Valencia con 13,42% y Maracaibo con 11,99%. En términos absolutos, Valencia registró la cesta más cara, 684 1140,54 bolívares, más o menos el equivalente a 917 dólares con 59 céntimos. En el caso de Maracaibo, 669,385,22, unos 897 dólares con 70 céntimos, y Caracas, unos 825 dólares con 9 céntimos. Aquí está la nota que publica Finanzas Digital esta mañana. Se dice, calcula la inflación de julio en 13,5%. El diario o el portal El Pitazo esta madrugada titula que las lluvias en Caracas dejan 3 mujeres fallecidas, inundaciones y damnificados a la intemperie. Las precipitaciones registradas entre la noche del sábado y la madrugada del domingo provocaron inundaciones, la crecida del río Guaire, deslizamientos y fallas eléctricas. Los fallecidos son 2 adolescentes y una mujer de 49 años de edad. La fotografía, justamente el miembros del cuerpo de bomberos del Distrito Capital haciendo levantamiento de los cuerpos. 3 mujeres murieron como consecuencia de los desastres que ocasionaron las lluvias registradas la noche del 15 de agosto y la madrugada del 16 en Caracas, en la capital del país, informó el general Pablo Antonio Palacios, comandante del Cuerpo de Bomberos de Caracas. Las precipitaciones, acompañadas de descargas eléctricas y ráfagas de viento, provocaron inundaciones, vehículos atrapados, afectaciones en las vías, fallas eléctricas y la crecida del río Guaire, dice la nota de El Pitazo, que en la parroquia La Vega, los sectores Los Mangos, Callejón, Virgen del Valle, 2 adolescentes de 16 y 17 años murieron luego de ser arrastrados por una fuerte corriente de agua. De acuerdo con el reporte de los bomberos de Caracas, cuando los funcionarios llegaron al sitio, ya resguardaban los cuerpos sin vida de las adolescentes. Vecinos de la zona explicaron que en la parte alta de La Vega existe una quebrada que también conduce a tuberías y que históricamente, durante precipitaciones de gran intensidad, aumenta el caudal y se desborda. Una mujer también murió por desprendimiento de un talud. El tercer fallecimiento ocurrió en la parroquia Macarao, en la carretera vieja Caracas Los Teques, en el sector El Peñón. Según el reporte del comandante de bomberos de Caracas, una vivienda construida de manera precaria resultó afectada luego de que un peñasco se desprendiera y golpeara su estructura. El titular de El Pitazo, con el resumen de lo ocurrido en la capital del país a propósito de la afectación con lluvias, dice: lluvias en Caracas dejan 3 mujeres muertas, inundaciones y damnificados a la intemperie. Justamente últimas noticias a las 5:18 a.m, últimas noticias, hace referencia también a las afectaciones por lluvias en la capital del país. Alcaldía de Caracas refuerza brigadas para atender afectaciones tras las lluvias. El Ministerio de Obras Públicas y la Gobernación de La Guaira se sumaron a los trabajos de remoción de escombros, poda de árboles y también y de despeje de vías. En el despliegue de atención ante las precipitaciones registradas en la capital, la alcaldía sumó el apoyo del Ministerio de Obras Públicas y la Gobernación de La Guaira con el objetivo de fortalecer la articulación institucional. El Plan Especial de Limpieza y Mantenimiento Vial se activó tras los eventos meteorológicos reportados durante las últimas horas. A esta hora estamos reforzando los equipos para atender las incidencias ocurridas por las intensas lluvias de la madrugada de este domingo, escribió la alcaldesa de Caracas, Carmen Meléndez, en su cuenta en la red social Instagram, justamente con una fotografía o como parte del video. Atención prioritaria para la parroquia del Valle, con un video en el que muestra la afectación por este caso, el arrastre de basura y de escombros hacia la vía pública. Últimas noticias, dice que la alcaldía de Caracas refuerza brigadas para atender afectados por las lluvias. Y vamos a cambiar desde el portal de últimas noticias, vamos a ir hasta Runrunes con información internacional esta mañana que afecta a los venezolanos y a las venezolanas. La DHS de los Estados Unidos confirma el fin del TPS para Venezuela. Alrededor de unas 600,000 personas llegaron a estar amparadas por las designaciones de TPS de 2021 y 2023. Unos 250,000 beneficiarios del grupo de 2021 perdieron la protección en noviembre del 2025, mientras que la situación de otro grupo ha estado sujeta a distintas órdenes judiciales. La nota de Run Runes explica lo que ha ocurrido en las últimas horas. El viernes 14 de agosto, el Departamento de Seguridad Nacional de los Estados Unidos confirmó el fin, del Estatuto de Protección Temporal para venezolanos y advirtió a los beneficiarios afectados que podían quedar sujetos a deportación si no cuentan con otra vía legal para permanecer en el país. El organismo incluyó a Venezuela en una lista de países cuyas designaciones de TPS han sido terminadas. Entre los países que quedan fuera de esta protección se encuentran Haití, Surinam, Yemen, Afganistán, Camerún, Nepal, Honduras, Nicaragua, Venezuela, por supuesto, Sudán del Sur, Somalia y Etiopía. El organismo publicó un mensaje dirigido a quienes perdieron esta protección migratoria: salgan ahora o serán deportados, con mayúsculas, por cierto. El TPS permite a ciudadanos de países afectados por conflictos armados, desastres naturales u otras condiciones extraordinarias permanecer temporalmente en los Estados Unidos y obtener una autorización de empleo. Sin embargo, este beneficio no concede por sí mismo la residencia permanente ni otro estatuto migratorio. Se hace la lista, se publica la lista en la red X, Today, el TPS, con los países que finalizan ya su efecto, finalizan su aplicabilidad. Entre ellos, repito, aparece Venezuela, Haití, Siria, Yemen, Afganistán, Camerún, Nepal, Honduras, Nicaragua, Venezuela, Sudán del Sur, Somalia es otro de los países cuyo TPS finaliza, Somalia y Etiopía. Bueno, dice: el impacto de la población y la situación de los venezolanos ha estado marcada por decisiones administrativas y litigios judiciales desde que el gobierno de Donald Trump comenzó a revertir las extensiones otorgadas durante la administración anterior. Alrededor de 600.000 personas venezolanos, todos llegaron a estar amparados. Se espera ahora algún pronunciamiento de parte de la comunidad venezolana, quienes llevan adelante estos procesos judiciales que piden revertir la sentencia de la DHS. Repito, el titular de Run Runes, DHS, confirma el fin del TPS para Venezuela. Seguimos avanzando esta mañana a las 5:23 minutos, y desde Run Runes nos vamos a ir de inmediato hasta Efecto Cocuyo. Efecto Cocuyo, a propósito de lo que ha ocurrido en las últimas horas con el diálogo y con las liberaciones, dice: Dinora Figuera pide claridad con cifras de excarcelaciones en Venezuela. Hay diferencias entre las cifras que manejan las ONG y las que anunció el gobierno. Miraflores sigue sin informar los nombres de las personas excarceladas. La jefa de la delegación opositora que mantiene un diálogo con el chavismo, Dinora Figuera, pidió el domingo claridad sobre la cifra de excarcelaciones de los últimos días en Venezuela, dado que el gobierno anunció 131 el pasado día viernes y organizaciones como el Foro Penal han podido confirmar 78 y la organización Justicia, Encuentro y Perdón contabilizó 82. Urge claridad en relación a las cifras oficiales, en contraste con lo verificado por las organizaciones de derechos humanos que siguen el proceso, manifestó Dinora Figuera en su cuenta en la red X. En este contexto indicó que se mantiene vigilante para que se produzcan las liberaciones, algo que consideró como una gran demanda nacional. La nota es mucho más larga, está en Efecto Cocuyo, pero se titula: Dinora Figuera pide claridad con cifras de excarcelaciones en Venezuela. Y vamos a avanzar desde Efecto Cocuyo, vamos a ir hasta el diario. Pasamos hasta 8 horas sin luz, titula el diario. El calvario de vivir a oscuras y sin respuestas en 3 estados de Venezuela. La nota: los reportes de cortes eléctricos se han multiplicado en distintas zonas de Venezuela, donde habitantes aseguran enfrentar interrupciones de varias horas y sin horarios establecidos. En el marzo del año 2026 ya se registraban cortes de hasta 6 horas en varios estados, en medio de un aumento de la frecuencia y de duración de las fallas. En Táchira, Barinas y Aragua, por ejemplo, así como otros estados del occidente y del oriente del país, los cortes eléctricos pueden prolongarse durante varias horas y ocurrir en distintos momentos del día sin que los ciudadanos tengan certeza sobre cuándo comenzarán o cuánto van a durar. En este sentido, Tres personas detallaron para el diario cómo afectan sus jornadas sin electricidad. Sus historias reflejan una realidad en la que el servicio eléctrico condiciona las actividades cotidianas y obliga a las familias a organizar buena parte de su día alrededor de los apagones. En Táchira pasan 6 a 7 horas y lo enfrentan con un kit de supervivencia. Carlos Figueroa, técnico en refrigeración de 38 años, vive alrededor del Pueblo Nuevo, en San Cristóbal. Cada mañana revisa el celular antes de salir porque los mensajes en el grupo de vecinos pueden alertar sobre un nuevo apagón. También estas historias nos llevan a conocer lo que ocurre en Barinas con la historia de Diana Sánchez y, por supuesto, más abajo en el estado de Aragua, la historia de Luis Mendoza. La nota del diario es mucho más larga, pero relata cómo estos tres estados han ido padeciendo los apagones, una realidad que antes era atribuible solamente a algunos estados del occidente del país, como el estado Zulia, que pasaba la mayor cantidad de horas y que pasa la mayor cantidad de horas sin servicio de energía eléctrica. Ahora estados como Aragua, Táchira y Barinas se le suman a los estados que pasan la mayor parte del día apagados. El diario titula: pasamos hasta 8 horas sin luz, el calvario de vivir a oscuras y sin respuesta en 3 estados de Venezuela. Más titulares. El diario El Impulso de Barquisimeto: conductores exigen pronta solución ante el deterioro total de la calle 24 con carrera 27. Las fotografías hablan por sí solas en esta nota de cómo está la calle, cómo está la avenida, en la que incluso ya empieza a crecer la vegetación. La intersección de la calle 24 con carrera 27 presenta un panorama desolador. Residentes de la zona y conductores que transitan a diario por este punto han alzado su voz de protesta ante el estado de abandono en el que se encuentra el pavimento, el cual está prácticamente intransitable debido a la proliferación de baches y grietas profundas. Las imágenes tomadas en el lugar dejan en evidencia la gravedad del problema. Dice: el asfalto muestra un desgaste severo con huecos y de gran magnitud que, al acumular agua y sedimentos, se tornan invisibles y peligrosos, especialmente durante las horas de poca visibilidad o tras las lluvias. Repito, las fotografías hablan por sí solas. El titular del Impulso: conductores exigen pronta solución ante el deterioro total de la calle 24 con carrera 27. Bueno, ya a esta hora de la mañana, cuando son las 5:28, saludamos a nuestro compañero Jesús Villalobos. Jesús, feliz semana, feliz lunes, ¿cómo estás? Buen día.
6: Hola, Héctor, feliz semana para ti también. Buenos días también a toda nuestra audiencia de Radio Fe Alegría Noticias. Damos inicio a esta semana dándole gracias a Dios y a pedirle también que nos acompañe durante toda nuestra jornada. Vamos a seguir leyendo titulares que destaca la prensa a esta hora de la mañana. Versión final publica: fluctuaciones eléctricas afectan suministro de agua en Trujillo. Las fluctuaciones en el servicio eléctrico registradas en el estado de Trujillo han afectado el suministro de agua potable en los municipios Valera y San Rafael de Carvajal. Esto lo informó Yunetsi Castro, presidenta de la hidrológica de la cordillera andina Hidroandes. Castro explicó que las variaciones de voltaje provocan la paralización de los equipos de la planta de tratamiento, lo que retrasa la restitución del servicio debido al tiempo requerido para reactivar el sistema, según reseña Mundo R. Cuando hay alguna fluctuación o se va la luz, la planta se para, y para que vuelva a arrancar los equipos es un protocolo de aproximadamente 1 hora. Cuando se vuelve a arrancar, se vuelve a ir la luz o hay un bajón o se altera el voltaje, señaló. La funcionaria indica que cada interrupción obliga a reiniciar el proceso operativo, por lo que la recuperación del suministro puede extenderse y afectar la distribución de agua hacia las comunidades de ambos municipios. Castro explicó que Hidroandes debe cumplir con un protocolo para la reactivación de los equipos, mientras persisten las variaciones en el sistema eléctrico, situación que ralentiza la restitución del servicio de agua potable. Bueno, como les dije, esta información la pueden leer en el portal web de Versión Final a esta hora de la mañana. Son las 5:30.
0: Más titulares esta mañana, más titulares adelante. A esta hora, cuando son las 5:30 de esta mañana. Vamos a seguir con más titulares a esta hora. Vamos a revisar por aquí más titulares a esta hora de la mañana, el diario Versión Final dice lo siguiente. El diario Versión Final, a ver, no, esta ya la compartimos, creo. Diario Versión Final, ya la compartimos. Vamos a revisar. Diario de los Andes. Diario de los Andes, esta mañana dice que el puerto de La Guaira reactiva sus operaciones al 100% tras el doble terremoto. Repito, el diario de los Andes dice puerto de La Guaira reactiva sus operaciones al 100% tras el doble terremoto. Pese a que sufrió algunos daños considerables, se ha venido restableciendo el servicio de una forma continua, informó la Cámara de Comerciantes, Industriales y Aduaneros. El puerto de La Guaira retomó las operaciones después de las afectaciones causadas por el doble terremoto del 24 de junio que devastó gran parte del país. Hoy vemos que ya operativamente el puerto de La Guaira está al 100%, informó el jueves pasado Roosevelt Gutiérrez, presidente de la Cámara de Comerciantes, Industriales y Aduaneros. También dijo que pese a que sufrió algunos daños considerables, se ha venido restableciendo el servicio de una forma continua y ya está al 100% en sus operaciones. Gutiérrez dijo que solo 100 agentes aduaneros están operativos de un total de 1.200, lo que evidencia una disminución en las importaciones y exportaciones. Operaciones en el aeropuerto de Maiquetía. Se pondrá en funcionamiento 2 terminales temporales de salida y una provisional de llegadas para restablecer las operaciones tras los daños del terremoto. El diario de los Andes dice que el puerto de La Guaira reactiva sus operaciones al 100% tras el doble terremoto.
6: El diario El Carabobeño publica a esta hora: propietarios de edificios en rojo son censados en La Guaira, en Aragua, corrijo. En el estado de Aragua, 11 edificios están calificados en rojo según el semáforo Fumbisis de evaluación por sismo. Esta semana continúan los censos por parte del Ministerio de Vivienda y Hábitat, conjuntamente con los equipos de representación regional. Esta semana se llevó a cabo el censo en Residencias Gavi, en la urbanización La Soledad, una de las edificaciones con daños estructurales que ameritaron la evacuación inmediata de sus habitantes. De 28 columnas, una sufrió un daño severo. Se tiene que esperar una inspección de los patólogos, expresó Alejandro Aguilar, el presidente de la Junta de Condominio del edificio. Tanto él como los demás propietarios consultados manifestaron preocupación por el desconocimiento sobre la decisión final de los inspectores. Mientras tanto, quienes acudieron al llamado para el censo tampoco tienen claridad de cuáles serán las acciones inmediatas. Por lo pronto, están organizando la documentación solicitada y a la espera de más información. Álvaro Sidotti cree que todo se resume en evaluar los daños que tiene el edificio y ver cuánto cuesta repararlo. Si no hay reparación, están hablando de una supuesta indemnización. Son 10 pisos, 40 apartamentos para un aproximado de 80 personas, 3 niños y un adolescente, ya que en su mayoría habitan personas de la tercera edad. Ya inició en la entidad el proceso de bancarización de 96 condominios afectados por los terremotos, categorizados con el color amarillo del semáforo de Fumbisis. Esta es la primera fase de créditos que otorgará el Ejecutivo. Bueno, esta información la pueden leer en el portal web de El Carabobeño a esta hora de la mañana.
0: Bueno, más en noticias esta mañana. Recuerden, a esta hora, 5:34 de esta mañana. Recuerden el 0412-691-2454, 0412-785-5748, más 58 es el código de nuestro país. Allí se asegura usted que puede enviarnos mensajes a buen puerto, a buen destino. También en nuestro canal en YouTube, en Fe y Alegría Media, allí nos van dejando ya algunos mensajes esta mañana. Les invitamos a todas y a todos a que se suscriban al canal, nos ayuda muchísimo a llegarle, sobre todo a más venezolanos por el mundo. También a que le den me gusta y que puedan compartir el enlace con su familia, con sus amigos, con toda la gente que está pendiente de lo que ocurre en Venezuela. Repito, Fe Alegría Media es nuestro canal y completamente gratis. Usted puede dejar sus mensajes, como ya han ido llegando algunos, a la caja de comentarios. Repito, completamente gratis. A esta hora vamos a revisar más noticias que se han ido generando esta mañana, más noticias que se han ido generando en los distintos portales de nuestro país. El estímulo.com titula: Nos sentimos olvidados. Así viven los damnificados del terremoto en un campo de béisbol en La Guaira. Este es un trabajo que firma Yulimar Valentina Rivas. El campito, decenas de familias damnificadas sobreviven en carpas bajo el calor y la humedad de La Guaira mientras esperan soluciones habitacionales y temen que el gobierno los olvide, dice esta nota. Los reportajes que van saliendo en estos días sobre las afectaciones de los terremotos en nuestro país y la emergencia prolongada en algunos sectores, van dando cuenta de la situación que se pone bastante compleja. Este reportaje del Estímulo dice: detrás de una de las avenidas más afectadas por el terremoto del 24 de junio en Catia La Mar, se encuentra una vía alterna hacia Playa Grande, en donde se juntan los barrios Los Campitos y La Lucha. Allí está el campo de béisbol Estadio Jesús Sandoval, mejor conocido como El Campito. Cientos de niños iban allí con guantes y bates y ahora es un refugio para familias que perdieron su hogar. El calor y la humedad de La Guaira hacen casi insoportables vivir dentro de estas carpas. Algunas son pequeñas, parecidas a las de campamento. Otras, las más grandes, fueron donadas por la ayuda internacional. Nosotros no nos bañamos aquí, vamos a un taller que nos prestaron y ahí nos bañamos todos, dijo una de las vecinas de esta zona, quien también explicó a El Estímulo que ya varios equipos de apoyo internacional están instalando baños y duchas públicas para las personas damnificadas, dando cuenta que ya vamos a cumplir los 2 meses de esta tragedia y todavía hay personas que están en esta situación de precariedad, que no están en refugios oficiales, que no están en albergues con condiciones óptimas, sino que están viviendo en situaciones como esta, en carpas, en un campo de béisbol. Algunos vecinos han tenido que utilizar las instalaciones del mismo campo para crear cuartos improvisados mientras que la emergencia pasa. Ese es el caso de la señora Ana. Tiene 96 años de edad, es oriunda de Carúpano, del estado Sucre, y se mudó a La Guaira cuando tenía más o menos 30 años. Ana vivía en el barrio La Lucha y cuenta que su casa quedó totalmente derrumbada. Se resigna, pensando que esta fue la situación que le tocó vivir por los momentos. ¿Cómo le vamos a hacer? Eso es lo que la gente no ve. ¿A quién vamos a llamar? ¿Cómo hace uno? Son algunas preguntas que se hace esta señora, cuyo rostro está retratado en la nota de El Estímulo. La familia de Ana le habilitó la cantina del campo para poner una colchoneta y algunos ventiladores. Allí, sobre paquetes de comida, aceite y alguno que otro enser que pudieron sacar de las casas, se queda Ana junto a 4 personas más. La nota, por supuesto, es mucho más larga, en la que se denuncia que no hay ayuda de parte del Estado, que no hay ayuda internacional. Bueno, parte de los titulares, parte de los intertítulos de esta nota, este reportaje que hace El Impulso, casi 2 meses después de los terremotos, nos sentimos olvidados. Así viven los damnificados del terremoto en un campo de béisbol en La Guaira, es el titular. Vamos a presentar esta mañana. Ahora sí, adelante Jesús, te escucho perfectamente.
6: 5:39 minutos. Hoy, bueno, vamos a seguir con más. Vamos ya con nuestro compañero Rafael González, que está listo para brindarnos su boletín con el pronóstico del clima.
7: Muy buenos días, estimados compañeros Jesús Villalobos y también Héctor Escandel. Saludos, buenos días. Mando su cafecito. El mío está todo colando. A mí se me quedó pegada la cobija. Bueno. Ya estamos listos para llevar este reporte.
0: Hoy es lunes, Rafa, hoy se perdona porque hoy es lunes.
7: Gracias, gracias. Lunes de zapatero, pero no sé por qué el despertador me jugó una mala pasada. Bueno, pero ya estamos aquí, todo bien. Bueno, viendo los daños de la onda tropical 37 que la veíamos el viernes bastante...
0: Tremendos, sí. En Caracas.
7: Caracas, sí, lo que nosotros habíamos anunciado y también INAMET, que ya estas ondas tropicales que vienen, las últimas, gracias a Dios que son las últimas, van a ir avanzando más hacia el norte, avanzando por la región costera, afectando todas las grandes ciudades y las barriadas de las ciudades, que están débiles en mantenimiento, débiles en infraestructura, y como siempre, estas grandes cantidades de agua en, tan repentinas y tan volumétricas crean pues muchos años. Muchos tenemos fallecidos en Caracas, dos niñas, unas pequeñas en La Vega. Y en Maracaibo está lloviendo desde ayer, desde anoche, y sigue lloviendo. Todavía vemos el lago de Maracaibo comprometido, toda la zona del Tocuco llovió muy fuerte. Posiblemente tengamos crecidas hoy con los compañeros de Machique, tendrán reportes de toda esta zona, igualmente Villa del Rosario, y también con lluvias, y va a seguir lloviendo hoy en la mañana y posiblemente para buena parte del día todavía en la zona de Occidente. Vamos a ver una paramétrica de sí, en la tarde todavía va a seguir lloviendo fuerte. Fíjense que la onda tropical 37 ya de salida en Colombia, ya después de la tarde como comienza a retornar, no es que se está retornando, sino que todavía los remanentes se colocan más lentas sobre las montañas, y tiene tanta agua que le cuesta pasar todas las serranías de Prija y también de La Guajira. Vamos a tener fuertes lluvias hacia también la frontera Venezuela Táchira y Venezuela Apure. En la región de San Camilo, toda la zona del Alto Apure, hoy INAMEF señala que vamos a tener unos 50 milímetros de lluvia. Va a ser un día muy fuerte para toda el occidente. La zona de Mérida, Trujillo, estar en alerta. El sur de Mérida, también la zona de San Cristóbal a Santa Ana del Táchira y de Santa Ana del Táchira, toda esta parte que une a Barinas, ahí se va también a resguardar la lluvia de esta onda tropical 37. La 38, aquí la vemos, la cabeza, ya para esta noche, pero a esta hora de la mañana ya viene casi tocando territorio. Aquí está tocando territorio la onda tropical 38, en el estado Sucre, en la punta de Guiria, ahí ya está comenzando a lloviznar, llueve ya sobre Trinidad y Tobago, pero esta, igualmente que la 37, hizo una curvita allí, se metió, se iba hacia el norte y comenzó a avanzar entonces hacia el Caribe, igual que la 37, así que posiblemente va a repetir el patrón, quizás con menos agua que la otra, porque esa veníamos analizándola toda la semana y posiblemente, recuerden que hablábamos de que esta onda tropical 37 se pudiera convertir en huracán. No se ha convertido, pero son como estas ondas tropicales gigantescas, como aquella tormenta Blake y aquellas otras tormentas que no se convirtieron en huracán, pero generaron muchos daños por la cantidad de agua que sostienen después de varios días de acumulación de vapor en sus entrañas. Bueno, esas son las principales informaciones para el día. Las lluvias, a esta hora lloviendo entre San Fernando y también el sur de Cojedes, y la vía que va entre Valencia y también Táchira, por la zona de Befuma, Anigua, Yaritagua, por allí también con lluvias de la onda tropical 37. Llueve también en Amazonas, como siempre, ya no es una rareza, pero está lloviendo más hacia el sur, entre San Fernando de Atabapo y la Piedra del Cocuy. Con esta información iniciamos la jornada, la semana, y atentos con la onda tropical 38 que ya está tocando territorio. Adelante, Héctor.
8: Muchas gracias, Rafa. Bueno, pendientes a quienes les corresponda esta mañana la lluvia, a quienes les corresponda este inicio de semana el sol, este lunes 17 de agosto. Este es el primer pronóstico del clima, esta es la primera previsión climática que nos lanza nuestro compañero Rafael González, de acuerdo a los datos que aparecen en los mapas, en los satélites, y que nos entrega esta mañana. Ya son las 5:44, seguimos con más, Jesús.
9: Así es, Héctor, vamos a continuar con más información a esta hora de la mañana.
8: Vamos a seguir,
9: Vamos a seguir por acá, Crónica 1 publica ahora entre sus principales titulares: la espera, lo más difícil de vivir en refugio de La Guaira tras los terremotos. Más de 1.600 personas están albergadas en el campamento transitorio del estadio César Nieves de Katia Lamara en La Guaira. Tras los terremotos conviven en este espacio abierto y duermen dentro de las carpas sin tener idea de hasta cuándo estará en esta situación. Esperar por la atención, por las comidas, por agua, por hielo, por kits de primera necesidad, por los bonos de ayuda económica estatal, por las reparaciones de sus viviendas, por mercado de alimentos básicos. Esperar que no vuelva a pasar nada. En esto transcurren las horas para las personas que viven en el campamento transitorio dispuesto en los espacios del Estadio César Nieves de Catialamar en el estado de La Guaira tras el doble terremoto. Sin trabajo, sin posibilidad de volver a sus casas, sin dinero para movilizarse y con miedo que se repita la tragedia, los guaireños albergados en este espacio no les queda más que adaptarse para estar lo más cómodos posibles mientras siguen esperando soluciones habitacionales a más de un mes y medio de la tragedia que sacudió parte de Venezuela. Aquí estamos esperando. En eso se nos va todo el día, hacemos lo que podemos y esperamos soluciones, ayuda, seguimos esperando. Ese es el resumen de la señora Arsenia Mayora, que hizo ese, bueno, fue la declaración que le dijo a Crónica 1, desde que su casa en el sector Aurelio Díaz, cercano al César Nieves, se cayó. Este campamento en ese estadio se instaló de forma improvisada, el propio 24 de junio, cuando los mismos vecinos de la zona, una de las más afectadas por el doblete sísmico, decidieron refugiarse en ese espacio abierto. Ahora alberga más de 1.600 personas damnificadas, integradas en aproximadamente 459 familias, de acuerdo con datos divulgados por el Ministerio de Interior y Justicia. Desde el estacionamiento del estadio hay carpas asiáticas desplegadas en filas y en sus entradas es posible ver a mujeres, ancianos y niños sentados hablando, viendo sus teléfonos, jugando algo o simplemente pasando el rato y esperando ser convocados para comer o para poder usar los baños. La señora Arsenia, que usaba una de las bateas dispuestas en los espacios para lavar, contó que aunque las condiciones son difíciles, al menos están tranquilos y reciben ayuda constante con productos de higiene y alimentos, lo que les permite restar algunas preocupaciones al drama central de todos, la falta de vivienda. Depende del daño de cada una, algunas tienen literas y otras solo colchones, pero cada quien ha hecho lo que ha podido para adaptarse a un nuevo hogar. Los que tienen más suerte y están cerca de tomas eléctricas trajeron sus neveras y tienen la ventaja de poder enfriar agua y almacenar comida. Otros lograron sacar sus muebles e instalaron una especie de sala en la entrada de sus carpas. Allí se pasan el tiempo hablando con vecinos o lidiando con el calor de La Guaira. Yoheisy Martínez se encuentra refugiada allí junto a su familia. Su vivienda, ubicada en el sector Luis Salazar, una comunidad popular vecina, sufrió graves daños, aunque actualmente intenta reparar lo que pueden. La gran cantidad de cosas colindantes en alto riesgo hace inviable su regreso por el momento. Mientras reparan lo que sea posible en su sector, se encuentran en el refugio transitorio del César Nieves, en el que explicó que las carpas están dispuestas de forma que los vecinos de cada comunidad conviven también en los espacios del estadio. Hay un jefe de cada grupo, indicó, que es convocado por las autoridades y organizaciones para entregar las ayudas a cada familia o gestionar la atención que se requiera. Es fuerte, pesado. Uno no está acostumbrado al día entero en pleno solazo, el polvero. Tenemos muchos niños. Yo tengo dos niños pequeños y es fuerte cuidarlos en este espacio. Claro, hemos recibido mucha ayuda, más que todo privada. Pero hemos recibido ayuda y estamos contentos y felices por lo menos por eso. Bueno, esta información es mucho más amplia, da también, bueno, testimonios de cómo están estas familias viviendo en este refugio hecho en este estadio en el que viven, bueno, estas personas luego del terremoto del pasado 24 de junio. 5:49.
8: Bueno, más titulares esta mañana. El diario El Nacional titula el día de hoy lo siguiente. El diario El Nacional titula que murió la hija de Moisés Daniel González. Él está privado de libertad por razones políticas en nuestro país. Está exigiendo permiso para ir al sepelio de la joven Hilary González, de 19 años de edad, que murió tras sufrir un accidente cardiovascular. La defensora de derechos humanos, Tamara Sujú, instó a las autoridades a otorgar un permiso humanitario al privado de libertad. Hilary González, hija de el preso por razones políticas en nuestro país, Moisés Daniel González, vinculado al caso de la operación Aurora, falleció este fin de semana mientras esperaba el reencuentro en libertad con su papá. La directora del Instituto CASLA, Tamara Sujú, informó a través de sus redes sociales que la joven, quien cursaba estudios de medicina, sufrió un accidente cardiovascular. Tras permanecer varios días en delicado estado de convalecencia, no logró recuperarse. Exigimos la libertad de Moisés González. Él no pudo verla ni despedirse de ella en vida. Permítanle estar en su sepultura y abrazar a su familia, reclamó la activista en derechos humanos al gobierno de Delcy Rodríguez. Moisés Daniel González permanece privado de libertad.

0: pudo superarlo. Exigimos la libertad de Moisés González. Él no pudo verla ni despedirse en vida, dice la nota del diario El Nacional esta mañana, a propósito de los anuncios de las autoridades nacionales en el último fin de semana, o mejor dicho, desde el viernes, en el que, como ya hemos contado, anunciaban la liberación o la excarcelación de algunas personas privadas de libertad por razones políticas. Sin embargo, según los representantes de partidos políticos de oposición y de organizaciones no gubernamentales, la cifra es inferior a la anunciada por el gobierno interino, el gobierno encargado de Delcy Rodríguez, quien dijo que 131 personas iban a ser liberadas. Sin embargo, la cifra, por ejemplo, del Foro Penal y de otras organizaciones no gubernamentales no supera las 85 personas. Y lo que se reclama, sobre todo, es entregar los datos de las personas que han sido excarceladas y el detalle de la situación judicial. Recuerden que en principio es una excarcelación porque siguen los procesos judiciales, a menos de que haya un decreto, una sentencia de libertad plena, y así la persona, el ciudadano o ciudadana, pueda contar con la libertad de movimiento plena, es decir, no tenga que presentarse en ningún tribunal, no tenga ninguna restricción judicial, pueda entrar y salir del país, pueda movilizarse con su familia, pueda asistir a cualquier actividad o pueda ejercer en pleno sus derechos civiles, políticos, económicos, religiosos, culturales. Sin embargo, el detalle, como lo decía una de las organizaciones, el detalle judicial todavía no está claro, no está precisado, ¿no? Sin embargo, exigían a las autoridades decir el nombre, el apellido de la persona que había sido puesta en libertad o que había sido excarcelada, y decía Dinora Figuera, la representante de la Asamblea Nacional del 2015, que se encuentra en esta mesa de diálogo con el gobierno interino, con las autoridades nacionales, una mesa de diálogo que encabeza Jorge Rodríguez, presidente de la actual Asamblea Nacional, que se informe de manera correcta las personas que han sido excarceladas o que han sido sacadas de los centros de privación de libertad, y que sean todas las personas que están privadas de libertad por razones políticas, que sean excarceladas, que sean liberadas lo más pronto posible. 5:54 Vamos a seguir con más.
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2: Himno de la República Bolivariana de Venezuela. Letra de Vicente Salias y música de Juan José Landaeta. Interpretado por Ali Primera. ¡Flor!

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2: En este lunes damos gracias al Señor por los deseos de bien y de perfección que coloca en nuestro corazón. Hoy, cuando reina la mediocridad y banalidad, las cosas mal hechas y la vida a medio ser, damos gracias por este joven del Evangelio que desea vivir para la vida eterna, para lo que realmente tiene valor, y en ello ha invertido su tiempo y actitudes, cumpliendo los mandamientos que ya de por sí son exigentes. Sin embargo, seguir a Jesús va más allá, implica mayor entrega. Hasta allí no logrará avanzar, por lo menos no en esta etapa de su vida. Pidamos por todos nuestros jóvenes para que incluyan en sus proyectos y deseos el elevado horizonte del Señor y no el pesado atraso que se hace común y normalizado en nuestra sociedad venezolana. Pidamos también honestidad para reconocer lo que no somos capaces de ofrecer al Señor y que nos mantengamos en esa búsqueda de seguir su camino de solidaridad y hermandad en todo lugar donde nos encontremos.
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1: Mañana en punto, ya son las 6:00 de la mañana. Muy buenos días, amigas y amigos de Radio Fe y Alegría que nos sintonizan a esta hora de la mañana. Es un placer para nosotros acompañarles en este espacio desde las 5 de la mañana. Héctor Escandel y Jesús Villalobos estamos con ustedes junto a todo el equipo de la Red Nacional de Radio Fe y Alegría para informarles de todo lo que pasa en nuestro país y en el mundo. Hoy es lunes 17 de agosto del 2026. Bueno, y estamos ya con ustedes acá para mantenerlos bien informados. Recuerden que pueden enviar su mensaje de texto al 0412-785-5748. Se lo voy a repetir. 0412-785-5748. Escríbanos por allá su mensaje de texto y nosotros con mucho gusto lo vamos a leer en este espacio.
2: También recuerden que nos pueden dejar sus mensajes completamente gratis en nuestro canal en YouTube, en Fe y Alegría Media. Allí puede dejar su mensaje. Es completamente gratis, repito. No hay que pagar nada para suscribirse al canal, ni para darle me gusta, ni para compartir el enlace, ni para dejar su mensaje. Por cierto, aquí Jesús nos escribe Luis Germán Payúa Pérez. Dice, saludos desde Puerto Ayacucho, en el estado Amazonas. Es el amigo invisible Luis Germán Payúa, en sintonía por Raudal Estéreo 92.9 FM. Un saludo a toda Venezuela, dice esta mañana el amigo Luis Germán. Saludos a la audiencia que nos acompaña en Puerto Ayacucho a través de Raudal 92.9 FM.
1: Otros mensajes que nos han enviado a través de nuestro número de contacto, también nos dice por aquí, buenos días, Dios les bendiga y les guarde. Desde el Tigre, escribe Emixio Herrera, necesitamos urgente un gobierno que arregle este desastre que tenemos actualmente.
2: Bueno, son mensajes que van llegando también, dicen por acá, buenos días, gracias por estar siempre todas las mañanitas aquí en mi casa, siempre en sintonía. Un abrazo a todos los de Primera Mano, de aquí, desde Los Aticos, en el 23 de enero, la señora Rosalba, esto es en Maracaibo, en el estado Zulia. Saludos a la señora Rosalba, siempre conectada con nosotros cada mañana.
1: Bueno, esos son parte de los mensajes que nos van llegando, lo pueden enviar al 0412-785-5748 y también a través del chat en vivo en YouTube. Allí también vamos a estar leyendo sus mensajes de texto. Vamos con más información que destaca la prensa hasta ahora. Unidos por los nuestros, Miami vibró en histórico concierto benéfico por Venezuela y Colombia. La comunidad hispana y la diáspora venezolana se dieron cita este domingo en la ciudad de Miami, Florida, para participar en el concierto benéfico Unidos por los Nuestros, una masiva iniciativa cultural y social destinada a recaudar fondos de emergencia para los afectados por los terremotos en Venezuela y Colombia. El evento se realizó en el Casella Center de Miami y Don Francisco fue el encargado de abrir el espectáculo, donde reconocidos artistas como Chayanne, Marc Anthony, Ricardo Montaner, Luis Fonsi, Fade, Gilberto Santa Rosa, Chino y Nacho, Jay Wheeler, Elena Rose, Silvestre Dangón, Gente de Zona, Mau y Ricky, Olga Tañón y Lazo se unieron para recaudar fondos y llevar ayuda a las familias afectadas. También cantaron San Luis, Piso 21, Corina Smith, Joaquina, Nela, Micro TDH, Jonathan Molly, Jorge Luis Chacín, Jerry D, Isadora, Manu Manso, Noret, Alet, Samira y el Free Cover. La iniciativa fue creada por las organizaciones MN, Maestros Care Foundation, Televisa Univision y Pimiento Entertainment, con el apoyo de iHeart Radio, Spotify, Crafty Link, AV Public Relations y Arco Entertainment. Más allá del espectáculo musical, el esfuerzo conjunto operó de manera simultánea como un teletón internacional de televisión y una campaña de recaudación de fondos multiplataforma. El capital recaudado se asignará de manera inmediata a la ejecución de programas de alimentación masiva, atención médica primaria, distribución de medicamentos, instalación de refugios temporales, resguardo infantil, salud mental comunitaria y planes habitacionales a mediano plazo. Durante la transmisión, el Banco de Desarrollo de América Latina y el Caribe anunció de manera oficial una donación directa de $500,000 para sumarse a los fondos del concierto. Estos recursos se suman a un llamado colectivo a la reconstrucción: viviendas, escuelas y espacios comunitarios, además de apoyo integral a la niñez y atención de las necesidades básicas de las familias de ambas naciones, señalaron representantes de la institución financiera multilateral al ratificar su compromiso de cooperación técnica. Bueno, los terremotos ocurridos en Venezuela y Colombia suman un total de 6.590 víctimas mortales, según los balances oficiales emitidos hasta este domingo. El terremoto que ocurrió en Venezuela, como ya lo hemos dicho en este espacio, causó pérdidas materiales y colapsos estructurales y miles de familias damnificadas en Caracas, La Guaira, Falcón y Carabobo. De acuerdo con cifras oficiales, los terremotos han dejado hasta el momento 6.301 fallecidos, 16.740 heridos y 17.907 personas sin hogar. Mientras que un total de 289 personas han muerto a causa del terremoto de magnitud 7,4 que sacudió a Colombia el pasado lunes, y según el último balance divulgado por la Unidad Nacional para la Gestión del Riesgo de Desastres, 120.238 familias aparecen como damnificadas en 450 municipios de 15 a los 32 departamentos del país. En eso, las cifras de viviendas averiadas aumentó hasta 127.557, mientras que las destruidas se elevaron a 26.945 y se mantienen 66 edificios colapsados. Bueno, eso es parte de la información que destaca hasta ahora el portal web de La Verdad del Monagas, y que bueno, habla sobre este mega concierto que se realizó ayer en la ciudad de Miami para recaudar fondos para los afectados por estos terremotos ocurridos en Venezuela y Colombia. Cabe destacar que, bueno, en el concierto dijeron que estos fondos serán administrados por Univision Foundation, y bueno, ya aquí, como les dijimos, esto, bueno, será distribuido en distintos programas de alimentación, de atención de habitacionales, atención médica y, bueno, entre otras muchísimas cosas, para, bueno, apoyar a estos damnificados por los terremotos en ambos países.
2: Las caras de la moneda, Jesús. Por un lado, la cara de la solidaridad, la cara de el entretenimiento que bien brindan estos artistas que tú acabas de mencionar.
1: Así es.
2: Esta cantidad de artistas venezolanos, colombianos, puertorriqueños, gente de habla hispana, que se dieron cita para convocar a los donantes, para convocar a las personas. Y por otro lado, bueno, el terremoto en nuestro país el 24 de junio, que ya va a alcanzar, ya vamos a llegar a los 2 meses, y leíamos las historias, ¿no? De la historia que publican los medios nacionales sobre la situación de muchas familias. Y por otro lado, lo que va ocurriendo en Colombia, que sigue siendo parte de una emergencia, por ejemplo, que el diario El Espectador tituló esta mañana que Medicina Legal identificó a 288 de las 298 víctimas que han recibido del terremoto. Hay 10 personas todavía que las autoridades forenses colombianas no han logrado identificar y que forman parte de la lista, en este caso, de personas fallecidas. La nota del Espectador dice que el Instituto Nacional de Medicina Legal y Ciencias Forenses ha recibido 298 cuerpos provenientes del Chocó, de Caldas, de Risaralda y del Valle del Cauca. Hasta ahora, 288 han sido identificados plenamente. Estos son sus nombres y hacen una lista, por supuesto, bastante completo la nota sobre las personas fallecidas, sus edades, el lugar donde murió. Y es una fuente del Instituto Nacional de Medicina Legal y Ciencias Forenses, es el comunicado número 12, y lo traigo a la mesa, Jesús, porque bueno, ya extrañamos los venezolanos una lista de una fuente oficial en la que podamos contrastar, en la que podamos verificar nombres, apellidos, lugares, y así tener listas oficiales depuradas, ¿no? Cuando digo depuradas, me refiero a que una persona no haya denunciado la muerte de un familiar y que luego otro familiar también lo haya hecho y que luego tengamos el mismo nombre y apellido repetido. Esto es el dato oficial de Medicina Legal público, que en este caso, en el caso venezolano, sería, por ejemplo, en las autoridades de los servicios forenses que publicaran publicar la lista de personas que han recibido producto de la afectación por los terremotos, y que la ciudadanía, los medios de comunicación, las organizaciones podamos contrastar los datos, así como en este caso lo hace el Instituto de Medicina Legal, que es un ente público colombiano que publica, repito, la lista oficial de personas fallecidas hasta el momento y todos los que han sido identificados por las autoridades nacionales. Así las cosas por Colombia, con el tema terremoto, y las autoridades, por supuesto, que siguen haciendo balance y siguen generando las primeras acciones. Todavía hay respuesta que están dando las organizaciones de la sociedad civil en temas de salvamento y rescate, y por supuesto también en poder atender a las personas que han perdido sus viviendas y a las personas que han quedado desamparadas. Ya son las 6:11, Jesús, 6:11 de la mañana. Vamos a ir con la información deportiva a esta hora.
1: Así es, vamos con nuestro compañero Juan Nucete, que ya está listo para darnos toda la información en el mundo del deporte. Adelante, Juan, buenos días.
3: Buen día, Jesús, buen día, Héctor, y a todos los que nos escuchan a esta hora de la mañana. Iniciamos, por supuesto, luego de un fin de semana deportivo, como siempre, repleto de noticias en las distintas disciplinas que involucran a los nacionales de nuestro país, a los venezolanos que destacan tanto dentro como fuera de nuestras fronteras. Iniciamos con resultados de la Liga Fútbol, porque tuvimos el cierre de la jornada 4 del torneo Clausura 2026. Entre estos partidos tuvimos a Estudiantes de Mérida que logró la victoria 1-0 ante la Anzoátegui FC. El Caracas consiguió su primera victoria en este torneo Clausura al ganarle 1-0 a UCB FC. Portuguesa logró una victoria también en el José Antonio Páez ante Trujillanos, 1-0. A destacar que Portuguesa volvió a su estadio luego de haber iniciado estas primeras jornadas. Lo había hecho de local en Barquisimeto, en el estadio Farid Richa. Ahora la grama del estadio José Antonio Páez de Acarigua está renovada. Ya lograron, es un avance positivo en esta liga, luego de tantos traspiés que hemos tenido que atravesar en este inicio. Ver que el José Antonio Páez está de cierta manera rehabilitado, por lo menos en su gramado, es positivo. El público además respondió, se vio un estadio con buena asistencia de público, y la victoria de Portuguesa hace que la fiesta sea aún mayor en un escenario al que se le debería dar mucha más importancia. Es el pentacampeón de Venezuela, uno de los equipos con más tradición e historia de nuestro fútbol, y ahí es donde deberíamos poner el ojo y debería ser el fuerte de nuestro fútbol si queremos que sea un producto rentable y que al final nos dé frutos para el desarrollo de nuestro fútbol. Academia Puerto Cabello le ganó 2-0 a Deportivo Rayo Zuliano en Puerto Cabello, Nuevo Monerita. Deportivo Táchira consiguió 3-2 la victoria de local en Pueblo Nuevo ante Monagas y se mantiene ahora está como líder de este torneo de clausura. Deportivo La Guaira goleó al Zamora 6-1 este resultado, y el Carabobo le ganó 1-0 a Metropolitanos. La tabla de posiciones de este torneo de clausura muestra al Deportivo Táchira en el primer puesto con 12 puntos. Deportivo La Guaira es segundo con 9. Academia Puerto Cabello es tercero con 9. Le sigue también con los mismos puntos Metropolitanos y Portuguesa en el cuarto y quinto lugar respectivamente. El resto de los equipos que están hasta ahora en zona de clasificación en apenas 4 jornadas son Estudiantes, Carabobo y Caracas. En la tabla general, lo más destacado es ver a Trujillanos, que sigue en el último puesto, en ese único puesto de descenso, y que aún tiene oportunidades, por supuesto, de salir en lo que le queda de temporada. Pero por ahora, una derrota más en esta jornada para el equipo trujillano, que lo mantiene en ese puesto de descenso en la tabla general. Por cierto, noticias que fueron saliendo esta semana en nuestro FUTB. Se confirmó la llegada de Noel San Vicente al Caracas Fútbol Club, que inicia un nuevo ciclo. También se oficializó la salida de Daniel Sasso como director técnico de UCB FC. Bastante curioso, porque el día antes en la rueda de prensa había dicho que, a pesar de los rumores que vinculaban a San Vicente con UCB, Daniel Sasso dijo él mismo que él iba a seguir, que no se lo iba a poner fácil a los que querían que no siguiera, y el día después termina finalizando su vínculo contractual luego de haber ganado unos cuantos títulos en estos últimos años con el equipo de la UCB FC. También Portuguesa oficializó la renovación del delantero argentino Jonathan Cañete, el delantero, que la temporada pasada fue clave para que Portuguesa llegara a instancias de fase final, ahora renueva hasta finales del año 2027. Son noticias alrededor de nuestro fútbol. Pero también hay futbolistas que siguen destacando en el exterior. Velasco Segovia marcó en la derrota del Inter de Miami. Un buen gol hizo Velasco Segovia este fin de semana. En ese momento era el gol del empate, pero luego terminaron perdiendo ese juego. En el fútbol femenino, Deina Castellanos también marcó gol en la Liga Femenina de Estados Unidos con su equipo. Entre otras noticias, Joseph Martínez regresa a la MLS con el Columbus Crew. En fútbol europeo, ya entrando en lo que es el comienzo de las ligas europeas, Jesús Ramírez marcó en su debut con el Korun FK de Turquía, empataron el Galatasaray y marcó un gol importantísimo Jesús Ramírez para iniciar de esta manera su etapa en el fútbol turco. Y se oficializó la llegada también de un venezolano a España. El Valencia acuerda la incorporación de Roman Davis, jugador que había estado en el proceso sub-17, ahora sub-20, un defensor que ahora estará con el Valencia juvenil. En un principio es el acuerdo del lateral derecho que venía de jugar en Universidad Central de Venezuela, ahora da el paso al viejo continente con 18 años, y bueno, es un camino que como muchos jugadores jóvenes dan el salto, inician en equipos filiales de esos equipos, y en varias ocasiones hemos visto que han terminado dando el salto a los equipos mayores. Pasó, por ejemplo, el último caso que puedo recordar es el de John Aramburu, que en un principio entró a la Real Sociedad B y luego fue subiendo escalones hasta ser figura hoy en día en Primera División con la Real Sociedad en España. Así entonces pasamos al béisbol, cerramos el fútbol por hoy. En las Grandes Ligas, Arraez y Moreno lideran la Liga Nacional. Dos venezolanos están en la pelea por el título de bateo en la Liga Nacional hasta ahora. Arraez, que está despertando, lleva 4 juegos seguidos dando al menos un hit luego de atravesar por un bache ofensivo a principios de la semana pasada. Arraez es el primer lugar, mejor bateador de la Liga Nacional, y exhibe promedio de 315. Por su parte, Moreno es segundo con un promedio de 308 de average, igualado con Otto López. El ascenso en su promedio se ha notado, y es en parte gracias a su seguidilla activa de 10 juegos dando al menos un imparable. Entonces tenemos ahí a dos venezolanos que esperemos que sigan con la lucha hasta el final de esta temporada regular. Vamos cerrando así. También recordar que este fin de semana terminó la participación de la selección venezolana en la Conmebol Futsal Sub-17. Perdieron la semifinal ante la selección argentina 2-1, pero ganaron el partido por el tercer puesto ante Paraguay y se llevan así la medalla de bronce de este torneo Conmebol Sub-17. Bueno, no se logró el objetivo de llegar a la final quizás, pero se van con una destacada medalla de bronce, que por supuesto debe ser reconocida como un avance para nuestro futsal. Así cerramos la sección deportiva del día de hoy, como siempre, observando y siguiendo lo que hacen nuestros deportistas, tanto en el ámbito nacional como su participación fuera de Venezuela, desde las gradas.
2: Vamos a ver cómo le va a Noel San Vicente en el Caracas. Ya varias etapas en el Caracas. Sin duda ha sido uno de los grandes técnicos del fútbol nacional, justamente con el equipo rojo, con el Caracas Fútbol Club. Juan, a ver sí. Si esta nueva experiencia se le da equivalente en títulos también. Siempre es muy difícil ganar, sobre todo en el fútbol venezolano. Cuando hay rachas. Y San Vicente ha tenido muy buenas rachas de títulos, pero es difícil, es complejo, sobre todo por la alta rotación de jugadores, por la movilidad, por la situación propia de los campos, de las condiciones de la liga. Pero bueno, el Chita San Vicente es un técnico contrastado de calidad en el fútbol venezolano.
3: Sí, si alguien sabe de cómo manejar esas rotaciones y esas pérdidas, esas altas y bajas le cae el torneo a la Liga Fútbol B no es San Vicente. San Vicente ganó la primera división del fútbol venezolano con el Caracas en 2002-2003, en 2003-2004, 2005-2006, 2006-2007, 2008-2009. La Copa Venezuela la ganó en 2009 con el Caracas. Luego con el Zamora ganó la 2012-2013 y la 2013-2014 y volvió en otro ciclo con el Caracas en el año 2019 con otro título de primera división. No voy a revisar el dato, pero si no es el mayor, debe estar entre los mayores ganadores de nuestro fútbol, y seguramente si alguien está para revertir la situación de Caracas en este torneo clausura, en esta temporada, es precisamente Noel San Vicente.
2: Bueno, allí la información del deporte, muchísima información deportiva para revisar. Ya en los próximos días seguro que también tendremos mucha actuación de venezolanos en el extranjero, no solo en las grandes ligas, sino en el fútbol, porque se puso en marcha ya el fútbol europeo, comenzó este fin de semana. Así que bueno, vamos a ir revisando poco a poco cómo le va a los venezolanos en el fútbol y en el mundo del deporte. Ya son las 6:21, Jesús, 6:21 de esta mañana. Vamos a seguir revisando noticias por acá. Vamos a abrir a esta hora una nota, Jesús, que publica el diario Efecto, el portal Efecto Cocuyo. Decíamos antes de los deportes, mencionábamos los temas de Colombia, y Colombia en este momento no es noticia solamente por los terremotos, sino por cómo comienza el gobierno de Abelardo de la Espriella con el tema de la seguridad y su política de seguridad. Se incrementa la tensión, dice Efecto Cocuyo, entre el Ejército de Liberación Nacional, la guerrilla del ELN, y el gobierno de la Espriella. Dice, la comandante Silvana del Ejército de Liberación Nacional advierte que seguirán respondiendo a los ataques militares, mientras que el nuevo presidente dice que la opción del diálogo se acabó. Si algo decíamos que iba a incidir muchísimo en los primeros días del gobierno de la Espriella, era el cambio en la política de seguridad. Después del intento de paz total a partir del diálogo que intentó durante 4 años Gustavo Petro, ya les decíamos que Abelardo de la Espriella no iba a hablar, no iba a dialogar, no iba a negociar, y que volverían los ataques, ¿no? Los ejercicios militares en contra, bueno, ejercicios no, los ataques militares en contra de los grupos irregulares en el país. La comandante del Ejército de Liberación Nacional, Silvana Guerrero, apareció en un video que se publicó, en el que advierte al nuevo presidente de Colombia, Abelardo de la Espriella, que la organización guerrillera que dirige se va a mantener en pie luego de que el mandatario entrante lanzara un operativo militar el pasado 10 de agosto sobre la zona del Catatumbo, donde el ELN y el Frente 33 de la FARC mantienen presencia activa. La noche del lunes 10 de agosto, las tropas llegaron hasta una zona utilizada por los integrantes del ELN, donde también encontraron armamento, material de guerra, equipos de comunicación y elementos de intendencia. En el lugar fueron ubicados 2 búnkers y 5 áreas de campamento, que de acuerdo con la información oficial eran empleadas para la permanencia y movilidad de la estructura armada, informó el diario El Tiempo de Bogotá. Esta primera incursión militar del gobierno de la Espriella se produce a tan solo 3 días de su asunción como presidente de la República, donde dejó más que clara su postura frente a los grupos irregulares. La opción del diálogo está completamente agotada. De la Espriella no solo ha dicho que no se anda con medias tintas frente a la guerrilla, sino que ha explicado que su postura militar frente a los grupos irregulares es un aprendizaje histórico. Aprendimos que cuando el gobierno respalda la fuerza pública y cumple su deber, la violencia retrocede, dice la nota de Efecto Cocuyo. Entonces, a la guerrilla, en este caso, como dijo en su discurso de toma de posesión, no les queda sino 2 caminos: someterse al imperio de la ley o enfrentar la fuerza decidida del Estado colombiano. Se publica en esta nota, en la cuenta Revista Político, el videoclip que publicaron los miembros de el Ejército de Liberación Nacional. Guerra con drones, la nota es mucho más larga y explica más o menos que el uso de drones cargados con explosivos se ha vuelto una práctica usual en el conflicto armado colombiano, que ha cobrado ya varias víctimas entre militares, policías y la población civil. Un soldado colombiano murió y otros 5 quedaron heridos en un ataque con explosivos lanzado desde drones cerca de la localidad de Ábrego, que hace parte de la zona del Catatumbo, en el departamento del norte de Santander. Esto es, por supuesto, territorio colombiano, muy cerca de la frontera con Venezuela. En el tercer atentado de este tipo en la misma zona en menos de una semana. El ataque fue perpetrado el sábado por la noche contra soldados del grupo de caballería liviano número 7 que desarrollaban tareas de seguridad en un eje vial del municipio de Ábrego, y fueron sorprendidos por el empleo de aeronaves no tripuladas acondicionadas con artefactos explosivos, dijo el domingo la 30ª Brigada del Ejército en un comunicado. Como consecuencia de esta acción terrorista, nuestro soldado profesional Neiber Madera Ricardo fue asesinado y 5 militares más resultaron heridos, agregó el ejército colombiano, que atribuyó este ataque al Frente Armado Cauca Guerrero de la guerrilla del Ejército de Liberación Nacional, el ELN, que opera en esta zona. La nota es mucho más larga. Al final dice que en la región del Catatumbo operan principalmente la guerrilla del Ejército de Liberación Nacional y el Frente 33 de las disidencias de las antiguas FARC, que se disputan la zona por sus cultivos de coca y rutas del narcotráfico. Efecto Cocuyo esta mañana titula que se incrementa la tensión entre el ELN y el gobierno desde la Esprilia por el cambio completo, rotundo, en la política de seguridad interna y el tratamiento hacia grupos irregulares.
1: 6:27 La Verdad publica a esta hora: restituyen el servicio eléctrico en los bloques 10 y 11 de Zapara 1 en Maracaibo. El servicio eléctrico fue restituido la tarde de este sábado a 48 familias de los bloques 10 y 11 de la urbanización Zapara 1 en la parroquia Coquibacoa de Maracaibo, luego de que la explosión de un transformador subterráneo las dejara sin suministro desde el pasado jueves. La atención se produjo tras una solicitud planteada por los habitantes del sector y estuvo a cargo de una comisión mixta integrada por trabajadores de Corpoeleg, funcionarios de seguridad ciudadana de la alcaldía de Maracaibo, bomberos y otros organismos de prevención de riesgo. Los trabajos permitieron reconectar el servicio a un transformador que se encontraba operativo, según explicó Nila Arrieta, una de las residentes que formuló la solicitud. Arrieta confirmó que la situación fue solucionada y agradeció la atención de las autoridades. Asimismo, señaló que el director de Seguridad Ciudadana Municipal, Marcos Amaya, se comprometió a atender su caso particular, debido a que vive con 4 personas con condiciones de salud complejas. Durante el abordaje, Amaya destacó que las autoridades municipales se mantienen atendiendo las solicitudes de las comunidades directamente en sus sectores. Bueno, los habitantes también agradecieron esta restitución del servicio y la atención recibida durante el operativo. Esta denuncia la hicieron también en distintos medios de comunicación el pasado jueves, ya que habían personas de la tercera edad y también un paciente con cáncer terminal que, bueno, necesitaba atención urgente. A que el servicio eléctrico fuese restituido en este sector, porque, bueno, era complicada la situación que estaban viviendo. Esta información pueden leerla en el portal web de La Verdad a esta hora de la mañana. Son las 6:29 de la mañana. Héctor, vemos que estás intentando hablar, no te escuchamos.
2: A ver, ¿ahora?
1: No. Sí, ahora sí te escuchamos.
2: Ok. Nada, decía que nos puede dejar sus mensajes, recuerde, a través del 0412-785-5748, 0412-785-5748 y 0412-691-2454. Si está fuera de Venezuela, recuerde, más 58 es el código de nuestro país, y también en nuestro canal en YouTube, en Fe Alegría Media, allí han ido dejando mensajes esta mañana. Por ejemplo, Álvaro Bolívar escribe: buen día, estimados compañeros de Fe Alegría, saludos desde Guárico. Álvaro Olivar activo, dice, y también nos escriben desde el estado Lara: bendiciones para todos los venezolanos dentro y fuera del país, desde Pavia, en el municipio Iribarren, desde Barquisimeto, en el estado Lara, saludamos a toda la gente que se conecta con nosotros esta mañana, a quienes están conectados en los distintos lugares, en las distintas regiones de nuestro país, y también a quienes están en la radio, por supuesto, y a quienes nos acompañan en nuestro canal en YouTube, en Fe y Alegría Media. Vamos a abrir una nota, Jesús, del diario. La nota del diario dice esta mañana sobre temas económicos, sobre unos cambios que hizo también el Banco Central de Venezuela. Aquí la nota del diario para compartir a quienes nos acompañan en YouTube. Dice, el Banco Central de Venezuela actualizó las comisiones bancarias. Estos son los nuevos montos para varios servicios. El nuevo tarifario comenzó a regir en agosto del 2026 y modificó los montos máximos que los bancos pueden cobrar por distintas operaciones. Dice la parte de la nota, a ver, ok. El Banco Central de Venezuela actualizó la tarifa de comisiones, servicios y mantenimiento de cuentas. El Sistema Bancario Nacional, de acuerdo con la Gaceta Oficial número 43.427, con fecha 31 de julio. La normativa establece nuevos límites para operaciones como pago móvil, servicios de cajeros automáticos, mantenimiento de cuentas, emisión de referencias bancarias, cheques devueltos y transacciones relacionadas con moneda extranjera. Entre los principales cambios está el aumento de algunas tarifas que anteriormente tenían límite de 8 bolívares y que ahora cuentan con un nuevo tope de 54 bolívares, es decir, 0,06 centavos de dólar. El Banco Central de Venezuela establece nuevas comisiones para pago móvil. La nueva tarifa fijó en 14 bolívares, es decir, 0,01 centavo de dólar, de acuerdo con la tasa del BCV, la comisión mínima para las operaciones de pago móvil que no sean aprobadas o sean reservadas. Para las operaciones habituales se establecieron distintos porcentajes según el tipo de transacción. Persona a persona es el 0,30% del monto, con una comisión mínima de 14 bolívares, tanto en operaciones interbancarias como dentro de una misma institución. Persona a comercio de hasta 1,50% del monto pagado, con una tarifa mínima de 14 bolívares. Comercio a personas de hasta 2% para operaciones interbancarias y 1,75% cuando se realizan entre cuentas del mismo banco. Operaciones no aprobadas o reservadas, 14 bolívares. Ajustan tarifas para cajeros, cuentas y cheques, dice, las operaciones de consulta, rechazo o transferencia en cajeros automáticos de la misma institución tendrán una comisión de 54 bolívares. Los retiros de efectivo en estos equipos tendrán un cobro del 3% sobre el monto retirado. El tarifario también estableció un máximo de 54 bolívares para servicios como el mantenimiento mensual de cuentas corrientes de personas jurídicas, la emisión de referencias bancarias y los estados de cuenta impresos. En el caso de los cheques devueltos por falta de fondos, el límite quedó establecido en 587 bolívares para personas naturales y 662 bolívares para personas jurídicas. El Banco Central de Venezuela modificó las comisiones para operaciones en moneda extranjera. Estas quedan de la siguiente manera: la venta de divisas al público mediante el mecanismo de intervención cambiaria tendrá una comisión de 0,50% sobre el monto de la operación. Para el retiro en efectivo de fondos de cuenta en moneda extranjera bajo el convenio cambiario número 1, la comisión estará entre 3 y 3,80% pagadera en bolívares a la tasa oficial del día. Los sujetos pasivos especiales certificados por el CENIAT tendrán una tarifa de 0,80%. La recepción o envío de remesas electrónicas mediante transferencias o casas de cambio tendrá un costo del 4% con un mínimo de 2 euros. Las transferencias internacionales tendrán una comisión fija de 21 euros con destino al continente americano y 30 euros para Europa y otras regiones. Para las operaciones de compra de divisas en efectivo en agencias bancarias, la comisión será del 5% del monto expresado en bolívares, y la venta de moneda extranjera en taquilla no tendrá comisión para el usuario. Bueno, aquí la nota del diario, bastante larga. Sin embargo, si usted la quiere ampliar, si usted quiere copiar, esto queda, como ya les decimos, grabado en nuestro canal en YouTube. Puede ir a la nota del diario o puede buscar el video del programa y justamente resaltar o buscar el momento en el que necesita revisar alguna de las tarifas que necesita corregir o que necesita verificar, que necesita constatar a propósito de las comisiones que se pagarán en la banca venezolana por esta gama amplia de transacciones, de operaciones que se pueden realizar. Ya son las 6:35.
1: Así es, Héctor. Vamos con nuestro compañero Rafael González, que ya está listo nuevamente para brindarnos su boletín con el pronóstico del clima. Adelante, Rafael.
2: Vamos a esta hora de la mañana con nuestro compañero Rafael Eduardo González para un segundo balance del clima esta mañana, lo que va ocurriendo con la previsión climática. Rafa, adelante.
4: Muchas gracias, Héctor. No estoy escuchando a Jesús. No sé si es problema.
2: Hemos tenido problemillas hoy, sí. Ahí vamos. Poco a poco. Nos vamos escuchando de a raticos.
4: Ah, ok. Pensaba que era yo que no lo escuchaba. Está bien.
2: No.
4: Muy buenos días a toda la audiencia esta mañana. También el saludo al equipo técnico Francisco Fonseca, Juan Lucete, Yuset Méndez y la Red Nacional Fe Alegría. Aquí tenemos el informe oficial de Alina Mepa para el lunes 17 de agosto del año 2026. Dos días antes del cuarto creciente, cambio de luna ya viene. En hora de la madrugada, INAMED indica que tenemos cielo con nubosidad parcial y fragmentada en buena parte del territorio nacional. Actividad eléctrica en Bolívar, Amazonas, este de Apure, oeste de Barinas, los Andes y el estado Zulia. Por otro lado, lluvias y lloviznas dispersas al sureste de Mérida, de Miranda, sureste de Guárico, noroeste de Yaracuy y noroeste de Lara. Para la tarde, INAMED también indica que tendremos actividad eléctrica y chubascos, lluvia en gran parte del territorio nacional, nuestra Guayana Esequiba, Delta Macuro, Bolívar, Amazonas, región llanera, Andes y el estado Zulia, sin descartar algunas lluvias o lloviznas dispersas en el centro norte costero de Venezuela. La zona de convergencia intertropical y la vaguada monzónica en la zona sur de Panamá y de Colombia activa, generando actividad entre el centro de Colombia y el alto Apure. También recuerda que la onda tropical número 38 está al este de Venezuela, ya prácticamente tocando territorio. Ahorita se recogió un poquito hacia el Atlántico, pero mejoró las condiciones del clima, pero igualmente las fuerzas del viento mueven esta onda tropical hacia el Caribe y hasta ahora las predicciones es que va a avanzar hacia el norte buscando las islas menores y posteriormente va a salir de la plataforma continental de Venezuela en la tarde, pero igualmente estas ondas tropicales a veces son cambiantes y pueden generar algún tipo de situación para la tarde. Tendremos predicción de lluvias intensas después de las 2 de la tarde sobre la zona de Guasdualito, el Alto Apure. Ahí tenemos, según el INAMED, que puede estar cayendo unos 50 milímetros de lluvia para el día de hoy. También es relevante que cayó la temperatura, hoy amanecía hace ratico 18 grados la ciudad capital, ya a esta hora estamos solo los 22, pero refrescó un poco la lluvia del fin de semana. Donde no ha refrescado completamente es Maracaibo, sigue la temperatura a esta hora 28 grados, 2 grados por encima de lo normal, y para el mediodía se estima que tendremos temperaturas en el norte del estado Zulia y el norte de Falcón sobre los 38 y 40 grados. También hoy las temperaturas están en alerta para todo el arco minero del estado Bolívar, desde Tumeremo y hasta los rápidos Camairán, toda esta zona estará sobre los 40 grados. También el sur de Delta Macuro, toda la banda de Santa Catalina hasta San Rafael de Curiapu, por allí se va a registrar altas temperaturas, también altas temperaturas para Puerto Ordaz y San Félix. Otros datos, el oleaje mejoró un poquito con relación al fin de semana. El delta del Orinoco habrá oleaje de 1.5 metros. También con alto oleaje, zona insular y Golfo de Venezuela, olas de 1.5 metros. El litoral oriental, litoral central y litoral occidental, las olas normales de 1 metro. Con esta información retornamos a los estudios. Héctor Escandel y Jesús Villalobos.
1: Bueno, muchas gracias.
2: Muchísimas gracias, Rafael. Bueno, allí los datos de la climatología para esta mañana, segundo reporte que hace nuestro compañero Rafael Eduardo González, y ya usted puede tener más claridad. Recuerde, como siempre le decimos, que eso es cambiante, que esto va cambiando constantemente, por eso hacemos varios contactos al día con Rafa para que nos pueda actualizar la previsión climática. Vamos a revisar mensajes que nos han ido llegando en nuestro canal en YouTube, en Fe Alegría Media, y también al 0412-785-5748, 0412-785-5748 y al 0412-691-2454. A ver los mensajes, vamos a compartirlos con ustedes poco a poco, de todos los que han ido llegando. Buenos días, dicen por acá. La mesa que más aplauda tomó recreo mientras no aceptemos que aquí se hace lo que diga Trump a través de Marco Rubio, estaremos siendo falsos e hipócritas, dice este mensaje. El objetivo es hacer el trabajo o no van a Disney. Desde Ciudad Bolívar, escribe Tayupe Magdaleno en la parroquia La Sabanita. No está conforme Tayupe con la mesa del diálogo, con la forma en que se está planteando este diálogo. Y remata Tayupe Magdaleno: aumentar las tarifas por servicios bancarios es un insulto, porque no aumentan los sueldos, dice Tayupe. Bueno, amaneció afilado Tayupe Magdaleno esta semana, Jesús.
1: También escriben por nuestro chat en vivo en YouTube, Álvaro Olivares: buen día, estimados compañeros de Fe y Alegría, saludos desde Guárico, activo. También dice Dulce María García: bendiciones para todos los venezolanos dentro y fuera del país. Desde Pavia, municipio Ibarren, Barquisimeto, estado Lara. También escribe: gracias por el buen informe del clima. Saludos, Miguel Ochoa. Estos son los mensajes que nos llegan a través del chat en vivo en YouTube.
2: Completamente gratis el envío de mensajes en una plataforma en YouTube. También los mensajes de texto, mensajes de WhatsApp. Así que usted puede hacerlo cuando quiera. Dios bendiga este comienzo de semana. Todo el respeto que nos merecemos todos. El gobernador Luis Caldera anunció que los cortes eléctricos han cesado. Gobernador, el día de ayer domingo hubo un corte desde las 8:30 de la mañana hasta las 2:30 de la tarde. Merecemos respeto, escribe el señor Omar Espitia, que está también inconforme con los apagones que le afectan su cotidianidad, que le afectan su vida.
1: También nos dicen por acá: feliz día, Héctor y Jesús, paz y prosperidad para todos los de primera mano. ¿Hasta cuándo tanto silencio de la gobernadora con el tumiriquire? Escribe el maracucho.
2: Bueno, la situación del embalse del Turimiquire pica y se extiende, ¿no? Todavía no tenemos noticias de que ya esté pronto a resolverse. José Arias, esta mañana nos dice, nos recuerda algunas fechas de un 17 de agosto, día como hoy, 17 de agosto, en el año 1972, en Maracaibo, en el estado Zulia, nació la modelo y animadora de televisión Chiquinquirá Delgado. Está cumpliendo 54 ruedas, Chiquinquirá Delgado. En el 2025, a los 100 años, murió el ciclista trujillano Julio César León. Fue el primer representante de nuestro país en participar en unos Juegos Olímpicos, en las Olimpiadas de Londres, en 1948. Murió hace un año. Larga vida al ciclista, ¿no? 100 años, madre mía. Y cada 17 de agosto es Día Internacional del Peatón, nos escribe José Arias esta mañana, recordándonos algunas fechas importantes, algunos eventos importantes, repito, del 17 de agosto.
1: También escriben por acá, es Arias, desde San Francisco de Asís, en Aragua. Pero el Pasquín de Última Noticia no dice nada de las mujeres que fallecieron por las lluvias.
2: También llega la décima del día, llega la décima de hoy, que manda siempre Ramón Gómez Gil, desde Cumaná, en el estado Sucre, 17 de agosto. Feliz y bendecido lunes. A ver la décima. El dólar y el calor, a buena combinación, ¿eh? A buena combinación. El dólar y el calor son como dos hermanitos que nos llevan casi fritos, pero eso no es amor, pues causan mucho dolor. Con mal humor va la gente, de eso nadie pendiente. Uno afecta el bolsillo, otro la salud sin brillo. Auxilio, Martín Valiente, dice este mensaje, en la décima de Ramón Gómez Gil, desde Cumaná, este 17 de agosto, dedicada a sus dos dolores de cabeza, el dólar y el calor. Imagínate tú.
1: También por acá nos envían saludos, dime la patria que paguen, juegan con el hambre, tengan piedad. Un gentío sin pago, escribe Julio Rangel desde San Fernando.
2: Bueno, ese es iraní que tiene un cable conectado ahí, un cable directo con Patria. No sé si Jesús también es socio de Patria y tiene ahí un cable. ¿Ah? A Jesús, no sé si tú tienes ahí una línea directa, sí, con el que aprieta el botón de Patria.
1: Ojalá.
2: O si conoces al de la Patria, ¿no? No, sí, nada.
1: Sería bueno, solo no sé, tener así, hablarles rapidito a esa gente.
2: Solo iraní. Dicen por acá desde la parroquia Olegario Villalobos, buenos días a nuestros comunicadores de primera mano, son clase A1. Saludos de corazón a mi querida amiga Iraní Acosta de parte del popular Parrita, desde el sector Don Bosco, allí en la parroquia Olegario Villalobos. Saludos, Parrita, gracias por el mensaje, gracias por compartir, por estar pendientes cada mañana de primera mano. Ya son las 6:46 de esta mañana.
1: Bueno, vamos a seguir acá con más información, Héctor, y es que la alcaldesa Carmen Meléndez de Caracas dijo, toda Caracas registra afectaciones tras fuertes lluvias. La alcaldesa de Caracas, Carmen Meléndez, informó este 16 de agosto que todas las parroquias de la ciudad fueron afectadas luego de las intensas lluvias de este sábado. Pero vamos a ampliar esta información. Aquí nos encontramos en Caracas. Desde el primer momento de esta afectación de las lluvias en el día de ayer, en esta onda tropical que pasó y nos afectó en todas las parroquias de Caracas, indicó Meléndez en un video publicado en su cuenta en la red social X. La alcaldesa indicó que continúan las labores de limpieza de alcantarillas y vías afectadas por el lodo y los escombros en Caracas, con el apoyo de equipos del Ministerio de Obras Públicas y de la Gobernación del Estado La Guaira. El Cuerpo de Bomberos de Caracas confirmó este domingo la muerte de dos menores de edad que fueron arrastradas por una corriente de agua en la parroquia La Vega, en la capital. Por otra parte, señaló que los bomberos determinaron el desalojo preventivo de 12 familias tras evacuar 3 viviendas situadas en un terreno inclinado en la parroquia La Pastora. Por su parte, el diputado Enrique Capriles denunció el abandono del gobierno en comunidades afectadas por las lluvias en Caracas. Bueno, esta información es más amplia, pueden leerla en el portal web de El Pitazo a esta hora de la mañana.
2: Bueno, más noticias que se van generando en nuestro país y en el mundo esta mañana, de lo que va ocurriendo en Venezuela por estas horas. Vamos a abrir un momento el diario Últimas Noticias. Últimas Noticias, más temprano, publicaba también, publicaba por aquí, el tema del registro único de viviendas. Recuerde que lo hemos mencionado, que ha sido una exclusividad de La Guaira en las últimas semanas. Sin embargo, Últimas Noticias dice que el registro único de viviendas para afectados del terremoto ya cerró en Falcón. Familias de 5 comunidades fueron censadas y caracterizadas para gestionar soluciones habitacionales. En la comunidad de Boca de Aroa, en el municipio Silva, esto es la población de Tucacas, conocida por su atractivo turístico, ¿no? En el estado Falcón cerró el registro único de viviendas en el municipio Silva del estado Falcón, destinado a la caracterización e inspección directa de las familias cuyas residencias sufrieron daños a causa de los eventos telúricos del 24 de junio. La jornada contó con la supervisión de la ministra de Hábitat y de Vivienda, Paola Posani, junto al gobernador Víctor Clark Boscán, quienes lideraron la jornada técnica del censo para recopilar los datos métricos y socioeconómicos que permitan priorizar la asignación de soluciones habitacionales definitivas de 128 familias, las cuales quedaron con sus viviendas inhabilitadas. Falcón es el último estado del registro. Ya llevamos unas 50.000 familias verificadas en las 7 regiones abordadas con esta metodología y con este proceso. Lo que busca el gobierno nacional es saber, dicen por acá, A ver, se me perdió. A saber la cantidad de viviendas requeridas y las condiciones de las mismas para planificar la construcción de nuevos hogares acordes a las necesidades, dijo Posani. Clark, el gobernador Víctor Clark, indicó que llevan adelante un trabajo conjunto con el ministerio para dar respuesta a las familias que perdieron que perdieron sus viviendas completamente producto de los terremotos del 24 de junio en las comunidades de Cayumar, Casco Central, Barrio Verde, El Río y Las Delicias. Yo decía que nos habíamos quedado con una exclusividad de La Guaira y que otras regiones estaban reclamando en principio cuando comenzaba el censo, pero resulta que el censo ya se hizo en todos lados. A ver, la semana pasada se anunció el tema también de la entrega de los créditos y valdría bien la pena empezar a cruzar el tema de las viviendas y de los créditos, cuando el uno con el otro empiecen a corresponderse también, o a ver si esto tendrá que ver, Jesús, con que las personas que están en el censo van a recibir viviendas a través de otro mecanismo distinto al de las personas que vayan al banco. Recuerden que la semana pasada se activó el Banco de Venezuela, el Banco de los Trabajadores y el Banco del Tesoro para empezar a entregar los créditos de hasta por $100,000 a familias que tengan la posibilidad de comprar un inmueble y cuyos requisitos pues los tengan ya listos, ¿no? Recordemos que esos requisitos eran tener un certificado de persona afectada por el terremoto, tener un certificado de etiqueta roja de una vivienda, el título de propiedad

Unas 60 familias están sin luz desde el lunes 9. Unas 60 familias están sin luz desde el lunes 9 en las

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2: 6:58.
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Buenos días, muy buenos días. Feliz lunes, inicio de semana, hoy 17 de agosto. Feliz y bendecido día para todos nuestros oyentes el día de hoy. Darle gracias a Dios por un día más, por estar aquí en estos momentos. Pues en esta nueva edición de Café Perijanero para este día lunes, inicio de semana, con todas las bendiciones de Dios. Siempre cuando uno se levanta, lo primero que le da gracias a Dios por la vida, por la salud, porque nos regala otra oportunidad de empezar de nuevo. Entonces, bueno, hoy lunes quiero saludar a toda nuestra gente de nuestro municipio Machiques de Perijá, las diferentes parroquias, como lo son San José de Perijá, Bartolomé de las Casas, Río Negro, saludito que siempre están full sintonía, y pues saludar a toda nuestra audiencia de la Sierra de Perijá, hasta allá, hasta lo más alto, en el Tocuco, todas aquellas personas pues que desde temprano siempre están esperando el programa Café Perijanero a esta hora de la mañana. Recordándoles pues que hoy, lunes, es inicio de semana, ya la tercera semana de agosto. Ya el tiempo va rápido. Tercera semana de agosto. Faltan 2 semanas y culmina pues este mes, mes 8 del año 2026. Pues llegamos a ustedes bajo la dirección de la licenciada Joandris Montiel, en la producción general Marcos Márquez, en la asistencia de producción Nilson Blanco, en los servicios informativos tenemos a la licenciada Frenny Gómez, a Sergio Suárez Mume también, y bueno, en la locución y controles. El día de hoy los estaré acompañando esta servidora Ediana Murillo, Código Nacional de Periodista 27.959. Estaré compartiendo con todos ustedes el día de hoy en esta edición de Café Perijanero. Recordándoles que hoy el Evangelio de hoy, pues, según Mateo 19, vamos a dar lectura el día de hoy. En aquel tiempo se acercó a Jesús un joven y le preguntó: Maestro, ¿qué cosas buenas tengo que hacer para conseguir la vida eterna? Le respondió Jesús: ¿Por qué me preguntas a mí acerca de lo bueno? Uno solo es el bueno, Dios. Pero si quieres entrar en la vida, cumple los mandamientos. Él replicó: ¿Cuál es, Jesús? Le dijo: No matarás, no cometerás adulterio, no robarás, no levantarás falsos testimonios, honra a tu padre y a tu madre, ama al prójimo como a ti mismo. Le dijo entonces el joven: Todo eso lo he cumplido desde mi niñez. ¿Qué más me falta? Jesús le dijo: Si quieres ser perfecto, ve a vender todo lo que tienes. Dales el dinero a los pobres y tendrás un tesoro en el cielo. Luego ven y sígueme. Al oír estas palabras, el joven se fue entristecido porque era muy rico. ¿Cuál es la reflexión
para este día, pues que muchas cosas podemos admirar de este joven. Es que siendo tan joven se ha acercado a Jesús para tratar de entender qué más puede hacer para conseguir la vida eterna. Él sentía que era un buen hijo de Dios, conocía la ley y cumplía los ordenamientos dictados por la autoridad religiosa, a tal grado que responde con gran contundencia: todo eso lo he cumplido desde mi niñez. Siempre me ha atraído esa respuesta hecha con tanta seguridad. Siempre me he preguntado, ¿sería yo capaz de responder con esa seguridad de que he cumplido los mandamientos desde pequeños? En su limitado entendimiento, él ya había prácticamente alcanzado la santidad, y sin embargo, le faltaba lo más importante, la caridad y el amor a Dios por sobre todas las cosas. Pues así mismo es. A uno desde pequeño, pues les enseñan los mandamientos que uno debe cumplir, y pues uno a veces piensa que si será bueno o no, si somos buenos o no. Entonces, esa es la gran pregunta, de si somos buenos o no. Bueno, ese es el evangelio para el día de hoy, lunes 17 de agosto. También quería compartirles el santoral para el día de hoy. Santoral. Hoy se conmemora varias figuras destacadas, como lo son, entre los santos principales, Santa Clara de Montefalco. Esta santa, pues hoy es una de las principales. También está San Jacinto de Cracovia. También tenemos a San Eusebio. Y entre otros santos y beatos también está Santa Beatriz de Silva, San Elías el Joven, San Mirón de Cícico, San Lerón de Frisia, Santa Juana de Lanou. Son unos de los beatos y otros santos, pues, que destacan el día de hoy, 17 de agosto. Para el día de hoy también tenemos por acá que el plan de recolección de desechos sólidos estarán pasando por los sectores Tinaquillo 1 y 2, Darío Gutiérrez, Chamarreta, Sabaneta 1, 2 y 3, Villa Alto Viento 1, 2 y 3, Alfarería y Elimenas García. Repito los sectores para el día de hoy, donde serán beneficiados por el plan de recolección de desechos sólidos: Tinaquillo 1 y 2, Darío Gutiérrez, Chamarreta, Sabaneta 1, 2 y 3, Villa Alto Viento 1, 2 y 3, Alfarería y Elimenas García. Estos son los sectores por donde el día de hoy estarán pasando como uno popularmente le dice, el aseo urbano, el camión del aseo. Quería recordarles nuestras páginas, nuestras diferentes redes sociales, para que nos sigan, también nos puedan sintonizar por allí. 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
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También nos pueden encontrar en nuestra página web. Allí pueden ampliar también información local, información importante. 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Esa es nuestra página web. Allí también pueden ampliar todas las informaciones que tenemos a nivel local, nacional e internacional. Todo lo que acontece en estos momentos, en estos últimos tiempos, pues allí tenemos información actualizada. 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Vamos a identificar y a la vuelta pues ya volvemos con más información.

0: 7 de la mañana y 19 minutos.
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2: El semáforo técnico de habitabilidad es la herramienta oficial para evaluar casas y edificios tras un sismo. Si una casa o edificio está marcado con un símbolo de color verde, significa que es un espacio habitable.
3: Un espacio habitable.
2: En aspectos técnicos, el color verde representa que la estructura principal de la casa, como vigas y columnas, está intacta y que los daños son superficiales.
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7 de la mañana, 21 minutos, pues continuamos en esta nueva edición de hoy, lunes 17 de agosto. Para el día de hoy, tenemos por acá, me llegan para leer un poco lo que son las efemérides que nos trae pues el día de hoy. Y es que un día como hoy, pero del año 1807, nace Andrés Ibarra, militar venezolano conocido por participar en la Guerra de Independencia de Venezuela y por ser edecán de Simón Bolívar. También un día como hoy, pero del año 1814, la Batalla de Aragua de Barcelona. Este enfrentamiento se enmarca en el contexto de la Guerra de Independencia de Venezuela, esta Batalla de Aragua de Barcelona. También, un día como hoy, pero del año 1869, muere Wenceslao Urrutia, abogado y político venezolano, conocido por ser el autor y firmante del Protocolo Urrutia, un acuerdo suscrito con representantes de varios países que buscaban garantizar la salida pacífica del país del presidente derrocado José Tadeo Monagas tras la Revolución de Marzo. Luego de diversos desacuerdos entre las naciones firmantes, Monagas finalmente obtiene el salvoconducto. También un día como hoy, pero del año 1899, nace Ramón Ocando Pérez, primer excursionista venezolano fundador del movimiento Scout de Venezuela.

0: También, un día como hoy, pero del año 1919, nace Rafael Alfonso Rabar, militar, ingeniero, gerente y empresario venezolano, considerado como el mejor y más destacado funcionario de la administración pública en Venezuela. Fue el primer presidente de PDVSA y profesor en la Academia Militar de Venezuela, miembro de la Academia de Ciencias Físicas, Matemáticas y Naturales de Venezuela, entre otros cargos. Lideró el plan para la industrialización y desarrollo a mediano y largo plazo de la región sur del país, creando las industrias básicas, el sistema hidráulico de Caroní, el desarrollo de la industria petrolera y la fundación de Ciudad Guayana. También un día como hoy, pero del año 1943, se funda la Asociación de Contratistas de Obras del Distrito Federal, hoy Cámara Venezolana de la Construcción. Fue la primera organización gremial de constructores creada en Venezuela, impulsada por el crecimiento del sector de la construcción, especialmente tras los planes de obras públicas promovidos por el gobierno de Isaías Medina Angarita. Y un día como hoy, también hoy es Día Internacional del Peatón. Día Internacional del Peatón, pues cada 17 de agosto se conmemora este Día del Peatón para promover la seguridad vial, los derechos y el bienestar de las personas que se desplazan a pie. La fecha recuerda el primer atropello mortal de la historia ocurrido en 1897, cuando Brigitte Driscoll fue arrollada por un automóvil en Londres. Así que hoy es Día de el Peatón, Día Internacional del Peatón. Pues el objetivo principal de este día es concientizar sobre la vulnerabilidad de los peatones en la calle y fomentar una cultura de respeto vial. De verdad que algunas veces los conductores no respetan y bueno, a veces cuando ven el semáforo en naranja, en amarillo, perdón, quieren darle más duro y pasar más rápido el semáforo antes de que se ponga en rojo. Entonces hay algunas veces que nosotros como peatones vamos pasando en esos momentos y de repente pues nos sorprenden con un golpe, por la imprudencia. Pues así que hoy es día de los peatones. Las normas básicas para el peatón es cruzar siempre por el paso de peatones o zonas demarcadas, respetar los semáforos peatonales, evitar el uso de distractores como el teléfono celular o auriculares con alto volumen al caminar por las vías públicas y mirar a ambos lados de la calle antes de cruzar. Son normas totalmente básicas que algunas veces ignoramos porque a veces estamos pasando la calle y estamos viendo el celular o estamos hablando por teléfono y a veces no escuchamos que nos están tocando corneta. Entonces, precaución, hoy Día Mundial del Peatón, 17 de agosto, 7 de la mañana, 27 minutos, vamos a una segunda pausa y ya a la vuelta regresamos con más información.
1: Siete de la mañana y 28 minutos.
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7 de la mañana, 30 minutos, y estamos de vuelta con Café Perijanero, llevándole información pues importante a toda la localidad de nuestro municipio Machiques de Perijá, parroquia Libertad. Un saludito a todas aquellas personas que desde temprano ya están en sus lugares de trabajo, aportando un granito de arena por este municipio. Y quería recordarles el plan de recolección de desechos sólidos para el día de hoy. Los sectores que serán beneficiados serán Tinaquillo 1 y 2, Darío Gutiérrez, Chamarreta, Sabana 1, 2 y 3, Alto Viento, Villa Alto Viento, Alto Viento 1, 2 y 3, Alfarería y Elimenas García. Estos son los sectores para el día de hoy. Ya lo había anunciado, pero para los que nos reportan sintonía desde ahora, 7:32 de la mañana, pues allí les recordé la recolección de desechos sólidos por los sectores que hoy va a pasar. Y es que para el día de hoy sigue la vacunación antirrábica para perros y gatos. Es Plan Nacional de Control Integral de la Rabia. Fecha hoy, pues 17 de agosto, a partir de las 9 de la mañana. Municipio Machiques, Parroquia Libertad, sector Las Lomas, lugar Cancha del Caujil. Así que continúan con el Plan Nacional de Control Integral de la Rabia para todas aquellas mascotas que tienen en sus hogares, como lo son perros y gatos. Es muy importante llevar a nuestras mascotas a controles de vacunas, porque cuidar a nuestros animales es cuidarnos nosotros también. Así que la semana pasada también se estuvo vacunando, también inició este plan. Fueron dos días, el 11 iniciaron con este plan, 11 de agosto y el 12 de agosto. Ya esta es la tercera fecha con este plan de control integral de la rabia. Así que vamos a llevar a nuestros animalitos, a nuestros perritos, a nuestros gatos. Y bueno, cuando yo tuve la oportunidad de llevar a mi gatica aquí en la Plaza Bolívar, vi que los pasantes que estaban allí de veterinaria vacunaron a perros que estaban en la plaza, digamos perros callejeros. Se dieron la tarea de vacunar a estos perritos, porque bueno, lamentablemente hay muchos perros y gatos también que viven en la calle, y también bueno, es importante porque ellos no tienen la culpa. También para el día de hoy, la gran apertura, el ASIC Libertad, aplicación de vacunas. Esto fue el día de ayer, 16, Misión El Tocuco. Eso fue a partir de las 9, pues la gran apertura de la Semana Andina de Vacunación en Fronteras, pues inició ayer domingo 16 y estarán hasta el 23 de agosto. La aplicación de vacunas BCG, hepatitis, pentavalente, antiamarílica, la toxoide distérico. Allí van a tener disponibles estas vacunas, pues Semana Andina de Vacunación en Fronteras, muy importante, porque ahora se están movilizando muchas personas en esta temporada vacacional y es importante pues tener nuestras vacunas, porque uno no sabe.
cualquier cosa, uno tiene que viajar con su cartoncito y tener pruebas de que ya nuestros niños y nosotros como adultos estamos ya vacunados. Semana Andina de Vacunación del 16 al 23 de agosto, ASIC Libertad, Misión El Tocuco. Inició ayer domingo a las 9 de la mañana. Así que Venezuela, fronteras vacunadas y seguras. Seguridad ante todas las cosas. Gracias a Dios, pues, que estas jornadas son muy buenas, que se hagan seguido, tanto para perros y para, tanto para nuestros animales como para nosotros. Es totalmente importante. Pues hoy ya es la tercera semana del plan vacacional Venezuela Renace. Este plan vacacional que inició ya hace 3 semanas atrás, acá en el municipio Machiques de Perijá, ya hoy están cumpliendo pues 3 semanas de 3 semanas que ya se dio inicio a este plan vacacional con actividades recreativas y deportivas. Inició el lunes 3 de agosto desde la Escuela Bolivariana Monseñor Santiago Pérez en la Parroquia Libertad. Allí se dio pues el inicio a este plan vacacional Renace 2026 para llevar pues alegría a todos nuestros niños de nuestro municipio. Y más tarde pues tendremos la visita, tendremos en entrevista al señor Osvaldo Bastida Dita, coordinador municipal de la red integral de la red integrable recreación. El señor Osvaldo Bastida nos estará acompañando pues más tarde a la segunda hora de nuestro programa Café Perijanero, pues para llevar información al respecto de este plan vacacional Renace 2026 que inició hace ya 3 semanas atrás. También quería recordarles nuestro número de teléfono de ustedes con nosotros para cualquier información o inquietud de su localidad. Lo pueden hacer al 0424-557-8776. Allí pueden dejar su mensajito de texto con su identificación, nombre, apellido y sector de donde nos escribe, para cualquier inquietud que tengan de su sector con respecto a lo que corresponde a servicios públicos. Cualquier problema, pues allí. O si también quieren felicitar a algún familiar, enviarles un saludo especial, pues acá también se les puede enviar ese gran saludito a su familia. Recordándoles las redes sociales, arroba Fe y Alegría Machiques, Facebook, TikTok, así nos consiguen en estas plataformas digitales para que allí pues también puedan ampliar información. También les quería decir que ya pues acá en Fe y Alegría iniciaron las inscripciones, porque aparte de ser radio, somos educación técnica profesional de jóvenes y adultos. Ya las inscripciones iniciaron. Se pueden acercar a nuestras oficinas de Fe y Alegría 105.5 FM. Estamos ubicados detrás de la Catedral Nuestra Señora del Carmen. Allí suben las escaleritas y pues acá el personal les da toda la información correspondiente a lo que tiene que ver con educación, educomunicación. Los requisitos que se solicitan para
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Recordarles que las clases serán impartidas los días sábados, son sabatinos, así que pueden estudiar, solamente es ese día para estudiar, y trabajar de lunes a viernes, lo pueden hacerlo sin ningún problema. Estudiar nunca es tarde para aprender, es a partir de los 15 años en adelante, así que tienen toda la oportunidad de hacerlo y de empezar a adquirir conocimientos que realmente son necesarios en la vida diaria, como aprender a leer, a escribir, sumar, restar. Son cosas totalmente básicas que uno necesita. Vamos a identificar nuevamente nuestra estación y ya regresamos con más.

0: 7 de la mañana y 42 minutos.
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7:45 y ya estamos de vuelta con Café Perijanero. Hoy 17 de agosto, ya 7:45 de la mañana de este día lunes. Quería compartirles a ustedes pues el dólar, cómo amaneció el día de hoy lunes según la tasa oficial del Banco Central de Venezuela. Pues amaneció en 772,54. Un dólar equivale a 772,54 bolívares. Mientras que el euro amanece hoy a 894,49. Según la tasa oficial del Banco Central de Venezuela para este día lunes. Así iniciamos la semana pues con este precio del bolívar. También quería leerle un poco lo que es el boletín meteorológico para el día de hoy. Según el Instituto Nacional de Meteorología e Hidrología, INAMEC. Y es que en horas de la madrugada y en la mañana se estima cielo con nubosidad de parcial a fragmentada en buena parte del país, pudiéndose presentar eventos nublados asociados a precipitaciones variables y actividad eléctrica al sur de Bolívar, Amazonas, este de Apure, oeste de Barinas, los Andes y Zulia. Por otro lado, lluvias y lloviznas dispersas al sureste de Miranda, suroeste de Guárico y noroeste de Yaracuy y el estado Lara. En horas de la tarde y noche se espera un leve incremento de la nubosidad, en algunos casos asociadas a lluvias y chubascos aislados en parte de nuestra Guayana Esequiba, del Tamacuro, Bolívar, Amazonas, región llanera, Andes y el Zulia, sin descartar algunas lluvias o lloviznas dispersas en el centro del norte costero. La situación sinóptica se mantiene activa en la zona de convergencia intertropical y la vaguada monzónica, reforzadas por el calentamiento diurno. Asimismo, se prevé aportes de aire seco en capas medias de la atmósfera y la presentación del polvo sahariano. En el transcurso del día, posibles llegadas de ondas tropicales número 38 al este de Venezuela, onda tropical número 38. Este pues es el boletín meteorológico para el día de hoy, lunes 17 de agosto. Se prevé pues algunas lloviznas para este día de hoy, así que hay que estar pendiente. También para el día de hoy,

Y es que también les quería informarles que la página de Fumbicis pues reportó esta madrugada a las 3:58 un sismo de magnitud 2.6 a 24 kilómetros al sureste de Boca de Aroa. Boca de Aroa, con una profundidad de 8.9 kilómetros. 24 kilómetros al sureste de Boca Aroa. También a las 2:50 se reportó uno de magnitud 2.8 en 40 kilómetros al oeste de La Guaira. Eso fue a las 2:50 de la madrugada de este día 17 de agosto. Y es que pues en este 2026 ha temblado la tierra por muchas partes. Muchos países hemos presenciado pues los terremotos, estos terremotos de estos últimos meses. La tierra se ha movido, pues hace días hubo uno de 7.7 en Indonesia, también tembló en España y está temblando la tierra en muchos países. También tengo por acá pues el reporte oficial, el último reporte oficial de víctimas del terremoto del pasado 10 de agosto en Colombia. El epicentro pues fue San Palmar de Chocó, donde se vieron afectados pues varios sectores, pues Cali, Manizales también fueron uno de los más perjudicados este día, pues este terremoto que hubo en Colombia el pasado 10 de agosto de 7.4. pues el último reporte dice que han recibido 298 cuerpos, han identificado a 288, han entregado 283 cuerpos y hay 21 cuerpos de menores de edad también identificados.

muchas personas estaban todavía dormidas y así fue que los despertaron ese día con un terrible terremoto. Y se sintió bastante fuerte. Y el de Indonesia también, muy, muy fuerte, de 7.7. 7.7. Así que hay que estar pendiente y preparados. ¿Preparados? Normalmente, pues, lo que uno dice es mantener la calma en momentos como estos, momentos de calma, es lo que hay que tener. 7:54 a.m. Continuamos, pues, con más información.

Seguimos con más información y es que el gobernador Luis Caldera atendió solicitud que le hicieron pacientes de la unidad de diálisis de Rosario de Perijá. En horas de la noche de este sábado 15 de agosto, la doctora Yelis García, intendente del municipio Rosario de Perijá y representante de la gobernación del estado Zulia, realizó la entrega de dos máquinas nuevas de diálisis, alcanzando un total de 10 equipos operativos. Esto permite seguir brindando atención a 45 pacientes y garantizar la incorporación progresiva de quienes se encuentran en lista de espera en la unidad. En días pasados, familiares y pacientes de la unidad de diálisis hicieron una solicitud al gobernador del estado Zulia, ingeniero Luis Caldera, y a la autoridad única de salud, doctora Luz Meli Caldera, debido a la situación de emergencia que se presentaba al contar con solo 6 máquinas operativas de un total de 12. Los familiares apelaron al esfuerzo que ha venido realizando el mandatario regional en el área de la salud para gestionar y canalizar la situación de los equipos que se han deteriorado tras tener 20 años de uso. Por su parte, la doctora Giselle Reyes, directora médica de la unidad de diálisis de Perijá, agradeció a las autoridades por la dotación de estas nuevas máquinas. Esta entrega forma parte del plan continuo en conjunto con la gobernación del estado Zulia y ante nacionales para reforzar de manera progresiva la operatividad de los centros de salud y mejorar la calidad de vida de los pacientes en la región. Esto de verdad que llena de orgullo porque es un trabajo que se viene haciendo pues directamente desde la gobernación para nuestras parroquias, para nuestros municipios de acá de Perijá, pues beneficiar este tipo de centros de salud, como lo son las unidades de diálisis, pues son muy importantes, porque de verdad que hay muchas personas que sufren porque no había máquinas y tenían que esperar su turno, pues ya, gracias a Dios, los están tomando en cuenta y están dotando pues maquinaria funcionales. Vamos nuevamente a una pausa publicitaria.

0: 7 de la mañana y 58 minutos.
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8 de la mañana, pues ya entrando a nuestra segunda hora de Café Perijanero, hoy lunes 17 de agosto, en esta edición de Café Perijanero para este día de hoy, llevándoles información. Y es que por acá vamos a leer los titulares, información a nivel pues regional, y es que unas 800 familias claman por agua en el sureste de Paraguaypoa. Ampliamos acá un poco esta información, es que unas 800 familias que residen al sureste de Paraguaypoa en el sector, en el estado Zulia, tienen alrededor de 2 años sin recibir el servicio de agua a través de las tuberías, pese a que la estatal Hidrolago anunció conexiones y optimización de del acueducto de la región. Recientemente instalaron un transformador y una bomba, mientras que las comunidades continúan esperando el servicio de agua. Desde que se inauguró el acueducto, creo que hemos visto llegar el agua 2 veces, preguntándonos qué pasa con el agua y no nos dan información. Hoy 700 habitantes aquí perdimos la esperanza de que llegue el agua porque no nos informa, expresó una señora a Radio Fe y Alegría Noticias. Estamos padeciendo bastante por la falta de agua. Las tuberías las tenemos aquí al frente y están en buenas condiciones, y tenemos una planta que se supone que desde el momento en que se instaló lo iban a acomodar y ponerle los accesorios. Si ya está la bomba, ¿qué esperan para que funcione?, agregó otro habitante. Por su parte, otra señora aseguró que la situación es caótica y que cada día es peor. ¿Para dónde vamos a correr?, se preguntó con preocupación. Y es que, bueno, lamentablemente, no contar con este servicio tan básico como es el agua es un poco desesperante y preocupante, pues acá más de 800 familias que residen al sureste de Paraguaypoa en el estado Zulia tienen ya bastante tiempo sin recibir una gota de agua por tuberías. De verdad que es alarmante esta situación. Alarmante. También, pues, hablando de servicios básicos, también tenemos por acá, vamos a ampliar esta información, que la pueden conseguir en nuestra www.radiofeyalegrianoticias.com. Y es que unas 60 familias están sin luz desde el lunes 9 de agosto en las primaveras. Unas 60 familias que residen en el barrio Las Primaveras, en la ciudad de Guasdualito, en el estado Apure, están sin luz desde el lunes 9 de agosto, luego de la explosión de un transformador. Leobaldo Torres, habitante de este sector, expresó a Radio Fe y Alegría Noticias que hicieron la solicitud de un nuevo transformador, pero hasta la fecha siguen sin respuestas. Tenemos niños pequeños, mujeres embarazadas, ancianos, y queremos que el gobernador o el alcalde nos dé respuestas sobre la situación, que es bastante crítica por el calor, zancudos, la oscuridad. Hay demasiadas culebras, agregó Torres. En este sentido, esperan que las autoridades competentes, así como también las empresas estatales, como la empresa estatal Corpoelé, restituyan el servicio eléctrico a estos ciudadanos. De verdad que los servicios básicos son sumamente importantes, pues su nombre bien lo dice, servicios básicos. Es algo que a diario, pues, uno tiene que tener al servicio y en buenas condiciones. Lamentablemente, pues, acá el sistema eléctrico no está eficiente, pues a diario
nos aplican lo que les llaman el racionamiento eléctrico. A diario se nos va la luz, en la mañana, en la tarde, incluso hasta en horas de la noche y madrugada se nos va la luz. Y cuando se explota un transformador por alto voltaje, ya entonces es un nivel más de preocupación, porque allí pues no se sabe cuándo vuelvan a restituir un transformador. Así que es lamentable. Por acá recibo un mensaje, pues casualmente preguntando por el sistema eléctrico para el día de hoy, si se va primero en San José o se va acá en el circuito Machiques. Pues no tengo esa información, no la tengo. A veces la luz pues nos sorprende en cualquier momento. Uno no sabe si se va en la mañana, si se va en la tarde, uno vive con esa incertidumbre. Pero bueno, esperemos que no se vaya, esperemos que no se vaya, porque el calor es insoportable en horas de la tarde. 8 de la mañana, 7 minutos.

8 de la mañana, 7 minutos. Continuamos pues llevando información a toda nuestra localidad, a todos nuestros municipios. Libertad, municipio Machiques de Perijá, parroquia Libertad y las diferentes parroquias que forman parte de este municipio, como lo son San José, Bartolomé de las Casas, Río Negro. Les voy a recordar nuestro número de contacto para que allí pues nos informen cualquier situación que esté pasando en su comunidad. 0424-557-8776 es el número de contacto de ustedes con nosotros para que para más información. Pues por acá también tengo otra noticia, vamos a ampliarla. Y es que Pedro, presidente de la Unión de Ganaderos de Rosario de Perijá, Pedro Mayorioyo, es que él anuncia pues que ya todo está listo para la 49 Feria Expo Comercial Ganadera de Rosario de Perijá. Pedro Mayorioyo, presidente de la Unión de Ganaderos del municipio Rosario de Perijá, anunció oficialmente la realización de la 49 Feria Expo Comercial Ganadera, la cual se llevará a cabo del 7 al 11 de octubre. Las declaraciones las ofreció durante la presentación a la prensa de las reinas y mini reinas en las instalaciones del Club Ugavi, dando inicio así a la 49ª edición. Esta ceremonia de coronación está programada para el próximo 29 de agosto en las instalaciones del Club Ugavi. Asimismo, Mario Ello informó las inscripciones de animales abrirán la próxima semana. Las inscripciones se abrirán las próximas semanas con grandes expectativas de superar la participación de la edición anterior, que contó con más de 500 animales y 56 ganaderías expositoras. Asimismo, confirmó la participación de productores y delegaciones del estado como Guárico y Barinas, con la alta probabilidad de visitas desde Táchira. Este importante espacio busca resaltar el trabajo continuo del productor agropecuario venezolano, impulsando el desarrollo y la vitrina comercial del sector cárnico y lechero del país. Así que ya todo está listo para la 49ª edición de la Feria Expo Comerciales Ganadera en Rosario de Perijá. Esta información pues la ampliamos desde la pueden conseguir en nuestro Instagram arroba fe y alegría machiques. Vamos, mientras monitoreamos por acá el avance informativo, pues hoy no pudimos hacer contacto con el noticiero internacional Aler Contacto Sur. No tuvimos hoy esa conexión. Estuve monitoreando, pero no. Así que bueno, estaremos pendientes de el avance informativo.

0: 8 de la mañana, 13 minutos. Pues por acá. Ya me llega pues la información del noticiero internacional Aler Contacto Sur. Vamos a ver si podemos hacer la conexión ahora. En estos momentos, a esta hora, 8 de la mañana, 13 minutos, para hacer el contacto. A esta hora. Vamos a ver si compartimos con ustedes. A ver, vamos a ver. Recordarles, pues, que los sectores de hoy para la recolección de desechos sólidos serán los sectores Tinaquillo 1 y 2, Darío Gutiérrez, Chamarreta, Sabana 1, 2 y 3, Villa Alto Viento, Alto Viento 1, 2 y 3, Alfarería y Elimenas García. Vamos a hacer pues conexión con Aler Contacto Sur y a la vuelta pues ya regresamos con más información.
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3: Muy buenos días a los pueblos de América Latina y el Caribe. Comenzamos una nueva semana recorriendo las noticias y las voces que nos llegan desde todos los territorios, siempre con la mirada puesta en la defensa de los derechos humanos, la defensa de la vida y del buen vivir. Bienvenidas, bienvenidos a este Contacto Sur Matutino, el espacio informativo de la Asociación Latinoamericana de Comunicación y Educación Popular, ALER. Hoy es lunes 17 de agosto del 2026 y yo soy Génesis R. Cruz, transmitiendo desde Voces Nuestras en San José, Costa Rica. Comenzamos con los titulares de esta mañana. En Costa Rica, sobrevivientes de violencia sexual en la infancia y adolescencia salieron a las calles para exigir memoria, justicia y reparación. En Venezuela, alcanzaron los primeros acuerdos de la mesa de diálogo entre el oficialismo y un sector de la oposición. En Bolivia, Bolivia y Brasil ponen en marcha un plan de cooperación fronteriza para combatir el narcotráfico y el crimen organizado. Y en Ecuador, comienza el 12º Foro Social Panamazónico, un espacio de encuentro de los pueblos y de las organizaciones que defienden la Amazonía.
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3: Empezamos este recorrido noticioso aquí en Costa Rica. Y es que el pasado 9 de agosto, personas sobrevivientes de violencia sexual padecida en la infancia y la adolescencia salieron a las calles de San José para conmemorar su Día de Solidaridad. La movilización fue también un acto de memoria, porque detrás de cada cifra hay una historia, una vida que merece ser escuchada y una justicia que para muchas personas sobrevivientes todavía sigue pendiente. Desde San José, Costa Rica, les compartimos este reporte de Voces Nuestras. El domingo 9 de agosto, las calles de San José, Costa Rica, se llenaron de memoria, arte y voces de personas sobrevivientes de violencia sexual padecida en la infancia y adolescencia. El Movimiento Nacional de Sobrevivientes, Voces Libres contra la Violencia Sexual, recorrió la Avenida Central y otras de las principales calles de la capital para conmemorar el Día de Solidaridad con las personas sobrevivientes de violencia sexual en la infancia o adolescencia.
4: por todos los niños, las niñas, las personas que han vivido violencia sexual en su infancia, en su adolescencia, porque decimos no más, porque queremos decirles que además de eso no es suficiente estar en contra de la violencia sexual. Hace falta accionar, hace falta manifestarnos, hace falta denunciar, y por eso hoy estamos aquí. Hoy hacemos un grito desesperado para que Costa Rica vuelva a respetar las infancias, para que podamos seguir viviendo en un país seguro.
3: El Pasacalles fue una de las acciones desarrolladas durante una semana que también incluyó un foro nacional en la Asamblea Legislativa y el primer encuentro nacional de sobrevivientes, un espacio que reunió a personas sobrevivientes de violencia sexual de distintas edades y territorios, incluyendo a personas provenientes de territorios indígenas.
5: Somos esencias y estamos presentes con la latencia de nuestras voces. Somos voces fuertes y valientes, voces que no juzgan, voces que acompañan, voces que apalabran, voces que enseñan, voces que inspiran, voces que guían. Nos quieren calladas, sumisas y amapadas, pero nos declaramos voces libres, perseverantes y empoderadas.
3: Solo durante el 2024, los servicios de la Caja Costarricense del Seguro Social registraron 13.108 atenciones por violencia sexual contra niñas, niños y adolescentes, mientras que ese mismo año, 9.650 casos por delitos sexuales contra personas menores de edad ingresaron al Ministerio Público.
6: Que nadie toque a ningún niño o niña. Y si tú desafortunadamente tuviste que vivir eso, no es tu culpa. Jamás la fue. No necesitas sentir vergüenza. Vergüenza debe sentir quien te lastimó. Y no estás sola, no estás solo. Estamos contigo.
3: Desde Voces Nuestras en San José, Costa Rica, esta fue una nota de Génesis R. Cruz.
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3: En Venezuela, el primer ciclo de negociaciones entre el gobierno y un sector de la oposición dejó algunos acuerdos, aunque también importantes pendientes. Entre los acuerdos anunciados está la búsqueda de mecanismos para recuperar el oro venezolano depositado en el Banco de Inglaterra y la renovación de los magistrados del Tribunal Supremo de Justicia. También se han registrado más de 70 excarcelaciones de personas privadas de libertad por razones políticas. Sin embargo, algunos sectores mantienen aún el escepticismo, señalando que quedan temas urgentes fuera de la mesa, entre ellos la grave crisis eléctrica que enfrenta el país. Desde Venezuela nos informa Alexander Medina.
7: Este miércoles 12 de agosto culminó el primer ciclo de conversaciones entre delegaciones de un sector de la oposición y del oficialismo, representadas por Dinora Figuera, diputada a la Asamblea Nacional de 2015, y Jorge Rodríguez, actual presidente del Parlamento venezolano, respectivamente. Una mesa que se instaló desde el 1 de agosto y sobre la cual hay muchas expectativas de la población. Entre los primeros acuerdos anunciados están los de promover un mecanismo que permita recuperar el oro venezolano depositado en un banco de Inglaterra para seguir atendiendo las víctimas del deslote sísmico del 24 de junio y la designación de los nuevos magistrados del Tribunal Supremo de Justicia a través de un comité de postulaciones independiente. Para algunos sectores de la oposición política que no están totalmente representados en esta mesa de concertaciones, pese a los anuncios, todavía priva el escepticismo de su utilidad porque, entre otras cosas, no se contempla la liberación de los presos políticos y no se visualiza un cronograma electoral tal cual lo apunta el dirigente Yandir Loyodice del partido Evolución Política de Centro.
8: Hoy están de espalda a lo que es realmente lo que tiene que estarse discutiendo en esa mesa de negociación, porque también debemos hablar un tema y un punto fundamental, que es la grave crisis eléctrica que tiene nuestro país. Hoy el venezolano lo primero que quería escuchar en esa comisión mixta era cuándo se acaba de una vez por todas este bendito racionamiento eléctrico que no nos deja ni siquiera vivir. hasta la libertad de expresión se ve afectada, porque no puede la gente, los que están acostumbrados a escuchar Radio Fe Alegría, pero además muchas otras emisoras, no pudieron sintonizar su emisora porque no tenían el servicio eléctrico. Hoy los niños sufren porque no pueden dormir, pero los negocios tienen grandes pérdidas de carne, de pastelería, todo este tipo de cosas. ¿Cómo hablamos de reactivar un estado cuando no tenemos la capacidad ni siquiera de proporcionarle la cantidad de energía eléctrica que se necesita para que el venezolano común pueda realizar sus actividades? Que el venezolano necesita tener confianza en esa comisión, y para que la confianza inicie y no sea como los otros 17 diálogos que han tenido en este país. La primera opción que debe haber, o la primera ofrenda de paz, si se quiere, como ellos decían, cuando el último diálogo que tuvimos nosotros hoy para reactivar los derechos políticos, es que esos 356 personas que siguen detenidas por causas políticas deben ser liberadas.
7: En el comunicado conjunto de la Mesa de Diálogo Nacional en Venezuela, se señaló que el nuevo ciclo de conversaciones iniciaría dentro de 3 semanas. Sectores sindicales, ONG, sociedad civil y partidos políticos judicializados aspiran que otras temáticas como la precariedad salarial, la convocatoria a unas nuevas elecciones presidenciales, el respeto a los derechos humanos y la atención a la actual emergencia humanitaria post-terremotos sean incluidas en la nueva fase. Desde Venezuela, Alexander Medina para Contacto Sur.
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3: En Bolivia, el gobierno puso en marcha, en coordinación con Brasil, el Plan Frontera Segura, con el objetivo de fortalecer las acciones contra el narcotráfico y el crimen organizado. Esta iniciativa busca estrechar la cooperación entre ambos países y coordinar acciones de seguridad en las regiones fronterizas. Las autoridades plantean fortalecer el intercambio y el trabajo conjunto entre las fuerzas policiales de Bolivia y Brasil para identificar y desarticular organizaciones dedicadas al crimen organizado. Desde La Paz nos informa Omar Escobar, de la red Herbol.
9: Con presencia policial permanente en 5 puntos fronterizos para desarticular el crimen organizado transnacional, el presidente del Estado, Rodrigo Paz, dio inicio este jueves al Plan Frontera Segura en un acto en la localidad beniana de Guayanamerín, en presencia de autoridades de Brasil y Bolivia.
10: Cambiar la seguridad, por eso el plan que se está generando el día de hoy en el caso del Plan de Fronteras Seguras. Fortalecer entre instancias nacionales, pero también en este caso con el Brasil, una relación estrecha para que nuestras sociedades, nuestras comunidades, nuestras ciudades estén más seguras.
9: El denominado Plan Frontera Segura contempla operaciones permanentes entre las policías de Bolivia y Brasil en las regiones fronterizas de ambos países a fin de combatir el crimen organizado. Uno de los principales objetivos es ejecutar acciones coordinadas entre la Policía Boliviana y la Policía Federal de Brasil para desarticular organizaciones delictivas que provocaron una ola de crímenes en estas zonas compartidas.
10: ¿Quién quiere invertir en una ciudad donde no hay seguridad? ¿Quién quiere venir a hacer turismo si tiene riesgo de que el día de mañana tengas un conflicto de inseguridad? No va uno con sus hijos a una ciudad donde haya inseguridad. Yo fui concejal, fui alcalde, por eso entiendo bien todo el proceso. El concejal se queja del alcalde, el alcalde se queja del gobernador, y el gobernador después se queja al presidente. ¿Y el presidente a quién se va a quejar? Entonces, la excusa es, yo me voy quejando para arriba. Hoy día el trabajo es sentarnos entre todas las autoridades para que esa queja no sea una excusa de no cumplir con los objetivos que tenemos que cumplir.
9: Finalmente, la autoridad hizo énfasis en la necesidad de fortalecer la seguridad social para garantizar que tanto Bolivia como Brasil sean países libres del crimen. Para Contacto Sur, Omar Escobar Mamani, Herbol La Paz.
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3: Nos vamos ahora al Ecuador, donde hoy comienza el Foro Social Panamazónico, FOSPA, un espacio que reúne a pueblos indígenas, pueblos afrodescendientes, comunidades locales, organizaciones sociales y la academia de 9 países de la cuenca amazónica. Este encuentro se desarrolla en Puyo, Ecuador, del 16 al 21 de agosto, bajo el lema Amazonía, un solo territorio. Durante estos días, las organizaciones discutirán estrategias para enfrentar el avance del extractivismo, defender los territorios y fortalecer las redes entre quienes habitan y protegen la Amazonía. El FOSPA busca también construir agendas comunes por la justicia ambiental, climática y social, y por los derechos de los pueblos y de la naturaleza. El colectivo Voces Ecológicas conversó con Irene, una integrante del colectivo de mujeres amazónicas, quien nos cuenta qué significa este encuentro para las mujeres y comunidades de la Amazonía.
11: Huaychu Irene Toquetón y Tiumu Zapara. Mi nombre es Irene Toquetón, soy mujer Zapara, me encuentro en el país de Ecuador, nos encontramos aquí, pertenezco al colectivo de mujeres amazónicas, defensoras de derechos humanos y de la naturaleza. Nos encontramos en este evento que es el FOSPA con las mujeres de distintas nacionalidades, de los países hermanos. Les hacemos la cordial invitación a nuestra Casa de las Mujeres Amazónicas, que está ubicado aquí en las calles de las nacionalidades y pasaje Kuwait. Va a estar abierta toda desde el día que inició, con actividades de taller, artesanías. Todo eso vamos a estar hasta el día 21. Les hacemos la cordial invitación, les esperamos aquí a todos los hermanos, hermanas que vienen de diferentes lugares.
3: Durante esta semana conoceremos más sobre este importante espacio de encuentro y de articulación de los pueblos amazónicos, gracias a nuestro compañero Olmedo Carrasquilla Águila, quien se encuentra participando en el 12º Foro Social Panamazónico.
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3: Hoy recorrimos desde las calles de San José en Costa Rica hasta los territorios amazónicos. En 15 minutos descubrimos cómo nuestras comunidades siguen levantando sus voces para defender la vida, la memoria, los derechos y los territorios. Este fue el Contacto Sur Matutino, el informativo regional de la Asociación Latinoamericana de Comunicación y Educación Popular, ALER. Muchísimas gracias por acompañarnos. Yo soy Génesis R. Cruz y hasta la próxima emisión.
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12: Ocho de la mañana y 31 minutos.

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4: Ocho de la mañana, 34 minutos. Seguimos en full sintonía con Café Perijanero, hoy lunes 17 de agosto. Pues ya tenemos acá a nuestro invitado del día de hoy. Tenemos por acá, nos acompaña Osvaldo Bastidas. Osvaldo Bastidas, coordinador municipal de la Red Integral de Recreación del Plan Vacacional Venezuela Renace 2026. Pues allí estábamos escuchando el Aler Contacto Sur, noticiero de América Latina para todos el Caribe, y pues ya vamos a el avance informativo y a la vuelta pues ya volvemos con esta entrevista sobre lo que tiene que ver con el Plan Vacacional Venezuela Renace.

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1: Lunes 17 de agosto llegamos con este avance informativo por la Red Nacional de Radio Fe y Alegría Noticias. Desde este viernes 14 comenzaron a producirse algunas excarcelaciones de personas detenidas por motivos políticos, y aun cuando las cifras varían entre las que aporta el gobierno y las que registran organizaciones no gubernamentales, para el dirigente político de oposición en el estado Apure, Manolo Crespo, esto todavía es insuficiente.
2: Ya, pero no podemos conformarnos con migaja, no puede iniciar una mesa de negociación aún con presos políticos, es algo ilógico. Los que piden perdón, los que piden conciliación, entonces también tienen rehenes aún en este momento. Esperemos que las cosas vayan avanzando aún más y que estas dos comisiones que estén sentadas ahí, bueno, lleguen al fin de institucionalizar al país para un proceso electoral.
1: Más detalles en nuestra www.radiofeyalegrianoticias.com. A esta hora les acompañó Alexander Medina.
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3: Ocho de la mañana y 36 minutos. 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
7: Ocho de la mañana, 39 minutos. Seguimos acá en Café Perijanero. Pues ya les había anunciado que hoy teníamos entrevistados acá en la emisora 105.5 FM con todas las voces, y es que acá tenemos a Osvaldo Bastidas, coordinador municipal de la Red Integral de Recreación del Plan Vacacional Venezuela Renace 2026. Así que pues le damos la bienvenida, y también tenemos a una acompañante, ella se llama Laura Pérez. Ella es recreadora del Plan Vacacional Venezuela Renace, que está en estos momentos también acá acompañando a el coordinador. pues bienvenidos.
8: Buenos días, primero darle las gracias a Dios por la invitación a el Instituto Radiofónico Fe y Alegría. Mi nombre es Osvaldo Bastida, coordinador de la Red Integral en Recreación Reír del municipio Machiques de Perijá, englosado Reír, donde estamos trabajando arduamente gracias a la presidenta encargada Delcy Rodríguez, a nuestro Tahuala Luis Caldera y al alcalde Marco Perrota, donde estamos haciendo el plan vacacional Venezuela Renace 2026, que se está ejecutando en la unidad educativa bolivariana Monseñor Santiago Pérez.
7: Ok, ese plan vacacional inició desde ya hace 3 semanas, ¿no? ¿Cómo ha sido la receptividad en estas semanas? ¿Cómo ha sido el movimiento? ¿Cuántos han asistido a este plan vacacional?
8: En la institución se comenzó, el lanzamiento fue el 1 de agosto en la ciudad de Maracaibo, en el Parque Monumental Ana María Campos, donde hubo una participación de magnitud de niños, niñas, adolescentes y adultos. Pero en el municipio Machiques de Perijá el lanzamiento fue el 3 de agosto. Y estas 2 semanas que han ocurrido de plan vacacional ha sido una fluidez en cuanto a los niños, niñas, adolescentes y lo que es en la parte educativa. En una semana hemos atendido más de 200 niños dentro de la comunidad de la comuna antiimperialista Robert Serra, o sea, 1 de mayo, los 4 primeros de mayo que quedan cerca de esa localidad de la escuela.
7: ¿Y quiénes pueden participar en este plan vacacional? ¿Tienen una edad específica o pueden ir adultos también?
8: No, la edad no está comprendida. Todo el que quiera asistir a este plan vacacional, la Red Integral en Recreación Reír, o sea, Reír, está presto para que todas las edades, hasta la tercera edad, quiera disfrutar de este plan vacacional Venezuela Renace, que lleva por nombre Venezuela Renace, pero que también tiene 2 eslogans. Venezuela Ríe 2026 y Venezuela Renace 2026.
7: ¿Y qué tipo de actividades o recreaciones pues hacen allí? Acá tenemos a Laura Pérez, quien pues nos va a contar un poco lo que tiene que ver con la parte de recreación, que es todo lo que hacen allá día a día. Adelante.
9: En la unidad educativa Monseñor Santiago Pérez contamos con juegos, pintacaritas, bailoterapia. Junto con el Instituto de Deportes se realizan actividades con los niños, tanto como física. Los ponemos también a los más niños, los podemos poner a aprender a pintar, pintadedos. Y así tenemos diferentes actividades con los niños.
7: ¿Y el plan vacacional es de lunes a viernes? ¿Desde qué hora hasta qué hora están disponibles? ¿Se pueden acercar hasta allí? Cuéntanos un poco, Osvaldo.
8: Bueno, el plan vacacional es de lunes a viernes de 8:30 a.m. a 11:30. Tenemos activado lo que es el SENAE en la parte de la comida, que es solo el almuerzo. A las 11, todos los niños que están asistiendo al plan vacacional Venezuela Renace tienen garantizado su almuerzo. Deben llevar su respectiva tacita, cuchara, vaso, y allí lo que es la parte del SENAE se encarga de darle su pequeño almuerzo. Ahí también bendecimos todos los días los alimentos, y entonces, bueno, darle gracias a Dios, pues, porque hemos tenido el apoyo del SENAE con respecto al tema de la comida.
7: Okay, sí, muy importante ese tema pues de la comida, porque hay algunas veces que se limitan en los padres llevar a nuestros hijos a ese tipo de encuentros por cuestión de que uno se preocupa por la comida. Y hay algunas veces que uno quiere llevarlos y no puede, pero ya gracias a Dios pues allí se cuenta con la comida. ¿Hasta qué día dura este plan vacacional? ¿Cuánto tiempo está planificado el plan vacacional?
8: Bueno, el plan vacacional está planificado, como lo dije anteriormente, fue lanzado desde el 1 de agosto hasta el 31 de agosto. Está planificado el plan vacacional. Está totalmente abierto para toda la población de Machiques. Invitarlo a que lleven a sus niños, está totalmente todo garantizado, están bien cuidados. Contamos con la iniciativa de 30 recreadores en el municipio que hacen vida en el municipio para atender a esos niños en el área, como lo decía nuestra compañera Laura, en el área deportiva, recreativa, pintacarita, dinámica, gincana, en conjunto con el Instituto Municipal del Deporte, que hacen vida, y también los movimientos organizados que nos acompañan, como Movimiento Robert Serra, Venezuela Joven, y todos los movimientos que hacen vida dentro del territorio del municipio Machiques de Perijá. No es más que invitarlos a que lleven a los niños, que se sientan a gusto, que tengan la confianza así de nosotros, como el coordinador de la red, en conjunto con, yo le digo a mis recreadores, mis hijos, que están garantizados a que lleven a sus niños para que pasen estas vacaciones realmente alegre, feliz y sin ningún compromiso de que van a estar bien en ese plan vacacional.
7: ¿El plan vacacional es totalmente gratuito?
8: Sí, totalmente gratuito y no tiene límite de edades. Bueno, lo decía anteriormente, las edades que quieran ir al plan vacacional está abierto. También el que quiera colaborar pueda dar un granito de amor o de arena para el plan vacacional para seguir construyendo. La escuela está totalmente abierta para aquel que se quiera sumar y llevarle alegría a esos niños dentro del territorio del municipio Machiques de Perijá.
7: Okay, bueno, acá ya escucharon al coordinador Osvaldo Bastidas, coordinador municipal de la red integral de recreación del plan vacacional Venezuela Renace 2026, donde les da la invitación, les hace la invitación a toda la comunidad del municipio Machiques de Perijá a asistir a este plan vacacional, pues a invitar a todos aquellos padres que lleven a sus hijos para que tengan un día diferente, para que tengan un mes lleno de risas, como dice el eslogan, de diversión, porque hace falta. De verdad que no es todo, clases y estar en la casa, también hay que sacar a los niños a recreacionarse y para que puedan pues socializarse con más niños, porque algunas veces los niños en la escuela conocen siempre a los mismos, entonces esto les permite pues conocer a más niños, a más amistades. Y bueno, ¿cuál es ese mensaje, último mensaje que tú le envías a la comunidad de acá de Machiques?
8: Bueno, invitarlos a que lleven a sus niños al plan vacacional. El mensaje es, bueno, mi mensaje sería, es la alegría. El eslogan lo dice, reír. Nunca perdamos nuestra esencia de reír, de llevar a los niños a un día de esparcimiento en recreación. También tenemos nuestras redes sociales por Instagram, que es Reír Machiques, y por TikTok, Reír Machiques. Allí nos pueden seguir, darle me gusta, pueden ver todo el trabajo que se hace diario, donde tenemos gente capacitada que nos hacen las tomas de video y todo lo que se hace en el Plan Vacacional Venezuela Renace 2026. De verdad agradecido con el Instituto Radiofónico Fe y Alegría por la invitación, para poder comunicarle al municipio Machiques de Perijá que estamos avanzando en el tema de la alegría, de la sonrisa de los niños en el municipio. El eslogan lo decía, reír, que es la red integral en recreación, que anteriormente se llamaba Movimiento Nacional de Recreadores.
7: ¿Y tienen algún número de contacto también, aparte de las redes sociales, donde se puedan contactar?
8: Sí, tenemos un número de contacto, cualquier información, 0424-677-8698, por allí pueden llamar, preguntar, pueden enviar por WhatsApp. Estamos totalmente disponibles para responder cualquier duda, cualquier información. También tenemos nuestras redes sociales, que es el Instagram y el TikTok.
7: Ok, bueno, muchas gracias, Osvaldo. Pues por acá tienes las puertas abiertas para este tipo de trabajo que se está implementando acá en Machiques de Perijá para todos nuestros niños y jóvenes de que hacen vida pues acá en el municipio. Es un placer haberlos atendido, a la señorita Laura Pérez, también recreadora. No sé si quiere dar también un mensaje, llevarle un mensaje a toda la comunidad de Machiques como recreadora. ¿Cómo ha sido tu experiencia?
9: como recreador ha sido una experiencia muy bonita, muchas gracias. Quiero invitar a los niños, que son los más chiquitos, los más grandes, la tercera edad, a que asistan al plan vacacional, ya que contamos con mucha risa, mucha alegría, juegos, cosas que con los niños se puedan entretener, despejarse en estas vacaciones, ya que estamos fuera de la escuela. Allá pueden socializar con más niños, hay niños de todas las edades, que son los que pueden jugar, reírse, hacer amistades, amigos. Y bueno, como dice nuestro eslogan Rey, pues lo más importante es que los niños tengan una sonrisa y se vayan contentos a su casa.
7: Ok, bueno, ahí escuchábamos a Laura Pérez, también invitada especial el día de hoy, recreadora de este plan vacacional Renace 2026. Pues vamos a identificar nuestra estación y ya a la vuelta volvemos con el último bloque de esta edición de Café Perijanero para el día de hoy.

0: 8 de la mañana y 51 minutos.
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0: con Osvaldo, pues que nos dio información importante con respecto a todo lo que tiene que ver al plan vacacional Renace 2026, que inició ya hace 3 semanas y se extiende pues hasta finales de agosto, hasta el 31 de agosto. Así que se le invita a toda la comunidad, como ya él lo anunció, a participar, a dirigirse para participar en este plan vacacional. Quería pues recordarles que el día de hoy pues continúa el Plan Nacional de Control Integral de la Rabia, hoy 17 a partir de las 9 de la mañana en el acá en este municipio Machiques de Perijá, Parroquia Libertad, sector Las Lomas, en la cancha del Caujil, para perros y gatos, vacunación antirrábica para perros y gatos. Así que ya este es el tercer día de este plan de control integral de la rabia. También les vuelvo a recordar pues que inicia la Semana Andina de Vacunación en Fronteras. Inició ayer domingo 16 de agosto y estarán hasta el 23 de agosto. En la ASIC Libertad, gran apertura, aplicación de vacunación. Tienen la hepatitis, tienen pentavalente, antiamarílica, toxoide distérico, el BCG, así que Venezuela, fronteras vacunadas y seguras, es el eslogan pues para esto es de la Dirección de Inmunizaciones, Coordinación ASIC Libertad, quien nos invita a ir a vacunarse, aquellas personas que pues están viajando tienen que tener el control de sus vacunas, cartón actualizado para los niños. Bueno, ya culminamos el programa para el día de hoy, sin antes hacerles pues la invitación para el día de mañana nuevamente a las 7 y 5 de la mañana para que sintonicen nuestra emisora Fe y Alegría Machiques 105.5 FM con todas las voces. Llegamos bajo la dirección de la licenciada Joandris Montiel, en la producción general Marcos Márquez, en la asistencia de producción Nilson Blancos, en los servicios informativos tenemos a la licenciada Frenis Gómez, a Sergio Suárez Mume. Y en la locución y controles, pues los acompañó el día de hoy Ediana Morillo, Código Nacional de Periodistas 27.959. Ya será hasta mañana, si Dios nos los permite, estaremos compartiendo con ustedes información relevante e importante para nuestro municipio. Hasta mañana, feliz lunes.
1: Ocho de la mañana y 57 minutos.
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0: 9 de la mañana y 21 minutos.
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1: 9:28 de la mañana, y en Colombia crece la tensión entre el Ejército de Liberación Nacional y el nuevo gobierno de Abelardo de la Espriella. Y es que la comandante del Ejército de Liberación Nacional, Silvana Guerrero, apareció en un video público en el que le advierte al nuevo presidente de Colombia que la organización guerrillera que dirige se mantendrá en pie de lucha luego de que el mandatario colombiano entrante lanzara un operativo militar el pasado 10 de agosto sobre la zona del Catatumbo, donde el ELN y el Frente 33 de la FARC mantiene presencia activa. La noche del lunes 10 de agosto, las tropas llegaron hasta una zona utilizada por integrantes del Ejército de Liberación Nacional, donde también encontraron armamento, material de guerra, equipos de comunicaciones y elementos de intendencia. En el lugar fueron ubicados 2 búnkeres y 5 áreas campamentarias que, de acuerdo con la información oficial, eran empleadas para la permanencia y movilidad de la estructura armada, y esto lo informó el diario El Tiempo de Bogotá. Esta primera incursión militar del gobierno de la Espriella se produce a tan solo 3 días de su asunción como presidente de la República, donde dejó más que clara su postura frente a los grupos irregulares. La opción del diálogo está completamente agotada. La población colombiana, sobre todo de este departamento del Catatumbo, también expresa su inquietud debido pues a lo que pudieran ser crueles enfrentamientos armados entre el Ejército de Colombia y estas organizaciones subversivas. Más detalles en nuestra emisión de Punto y Seguimos a las 12 del mediodía. A esta hora les acompañó Alexander Medina.
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2: 5 días. 9:31 a.m.
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0: 5 de la tarde y 15 minutos.
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0: de la tarde y 28 minutos.
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0: de la tarde y 37 minutos.
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0: de la tarde, en punto.
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0: Himno Nacional de la República Bolivariana de Venezuela. Gloria al bravo pueblo. Autor, Vicente Salias. Música, Juan José Landaeta. Idioma, Yucpa.

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2: Palabra, obra y omisión, por mi culpa, por mi culpa, por mi gran culpa. Por eso ruego a Santa María, siempre Virgen, a los ángeles, a los santos, y a ustedes, hermanos, que intercedan por mí ante Dios nuestro Señor. Dios todopoderoso.

Oremos. Oh Dios, que has preparado bienes invisibles para los que te aman, infunde la ternura de tu amor en nuestros corazones, para que amándote en todo y sobre todas las cosas, consigamos alcanzar las promesas que esperan todo deseo. Por Jesucristo nuestro Señor.

0: Lectura del libro del profeta Ezequiel. El Señor me habló y me dijo: Hijo de hombre, voy a arrebatarte repentinamente a tu esposa, que es el encanto de tus ojos. Pero no llores ni hagas duelo, ni derrames lágrimas. Aflígete en silencio, sin hacer duelo. Ponte el turbante y las sandalias. No te cubras la cara ni comas comida de duelo. Por la mañana estuve hablando a la gente y por la tarde murió mi esposa. A la mañana siguiente hice lo que el Señor me había mandado. Entonces me preguntó la gente: ¿Quieres explicarnos lo que estás haciendo? Yo les respondí: El Señor me ha dicho, dile a la casa de Israel que el Señor dice esto: Voy a profanar mi santuario, que es la causa del orgullo de ustedes, el encanto de sus ojos y el amor de su corazón. Sus hijos e hijas morirán a espada. Entonces harán lo que Ezequiel ha hecho. No se cubrirán la cara ni comerán comida de duelo. Seguirán con el turbante en la cabeza y las sandalias en los pies. No llorarán ni harán duelo. Se consumirán por su culpa y se lamentarán unos con otros. Ezequiel les servirá de ejemplo. Ustedes harán lo mismo de él que ha hecho. Y cuando esto suceda, sabrán que yo soy el Señor Dios. Palabra de Dios.
1: Abandonaron a Dios que les dio la vida. Abandonaron a Dios que los creó y olvidaron al Señor que les dio la vida. Lo vio el Señor y encolerizado rechazó a sus hijos e hijas. El Señor pensó: Me les voy a esconder y voy a ver en qué acaban, porque son una generación depravada, unos hijos infieles. Ellos me han dado celos con un Dios que no es Dios y me han escolarizado con sus ídolos. Yo también les voy a dar celos con un pueblo que no es pueblo, y los voy a escolarizar con una nación insensata.

El Señor esté con ustedes. Proclamación de la buena noticia según San Mateo. En aquel tiempo se acercó Jesús, un joven, y le preguntó: Maestro, ¿qué cosa buena tengo que hacer para conseguir la vida eterna? Le responde Jesús: ¿Por qué me preguntas a mí acerca de lo bueno? Uno solo es bueno, Dios. Pero si quieres entrar en la vida, cumple los mandamientos. Él respondió: ¿Cuáles? Jesús le dijo: No matarás, no cometerás adulterio, no robarás, no levantarás falsos testimonios, honra a tu padre y a tu madre como a ti mismo. Le dijo entonces al joven: Todo eso lo he cumplido desde mi niñez. ¿Qué más me falta? Jesús le dijo: Si quieres ser perfecto, vende todo lo que tienes, dale el dinero a los pobres y tendrás un tesoro en el cielo. Luego ven y sígueme. Al oír estas palabras, el joven se fue entristecido porque era muy rico. Palabra del Señor.

se marchó triste. En la liturgia de la palabra escuchamos el anuncio de la muerte de la esposa del profeta Ezequiel, el episodio del joven rico. Dios anuncia a Ezequiel la muerte de su esposa, el deleite de sus ojos como signo para el pueblo de Israel, el mandato de llamarla públicamente simboliza inminente la destrucción de Jerusalén, el templo donde el pueblo perderá aquello que más ama, pero no podrá lamentarlo adecuadamente debido al juicio divino. El sufrimiento de Ezequiel refleja el sufrimiento de Dios por la infidelidad de su pueblo. Este texto bíblico nos invita a reconocer nuestra idolatría, desobediencia, recordando que incluso en el juicio Dios busca la conversión y la salvación. Tres elementos importantes. El mandato. Primero, Dios anuncia a Ezequiel la muerte de la esposa, el deleite de sus ojos como signo para el pueblo de Israel. El mandato de llamarla públicamente simboliza la inminente destrucción de Jerusalén. El drama, lamento, adecuadamente debido al juicio divino. El sufrimiento de Ezequiel refleja el sufrimiento de Dios por la infidelidad. Fíjese que Dios le hace ver al profeta Ezequiel que la infidelidad de él como miembro del pueblo va a perjudicar a todos los habitantes de ese pueblo. ¿Por qué? Porque la infidelidad no solo se vive en el matrimonio, la infidelidad se vive a razón del ser humano. Cuando nosotros, porque todos nosotros hemos sellado una alianza con Dios, y cuando lo hemos sellado esa alianza, el día de nuestro bautismo, Dios ha hecho esa alianza de salvación. Y por medio de esa alianza nosotros nos hemos comprometido con Dios a vivir fielmente sus mandamientos, sus normas. ¿Y qué ha pasado? Que muchos de nosotros hemos abandonado a Dios y le hemos sido infiel. Otra de las grandes cosas es que nos invita a no caer en la idolatría. ¿Y qué es la idolatría? Cuando nosotros adoramos no a Dios, sino adoramos diversas divinidades que se convierten en el dinero, los placeres mundanos de esta vida, como le pasó a un señor que tenía un niño como de 10 años, se compró un carro espectacular, el último modelo. El niñito agarró unas tapitas de refresco y lo rayó por todos lados. ¿Y qué hizo el padre? Agarró un palo y le dio duro y le empezó a dar en las manos. Y tanto fue los golpes que le tuvieron que amputar sus dos manitas. Y el niñito le dice: papi, papi, ya no lo vuelvo a hacer, pero devuelve mis manitas. ¿Qué significa eso? Que hay muchos que por idolatrar una cosa material no piensan en lo que van a hacer. Imagínense hasta qué punto llegó este padre a darle a su hijo por un carro que no valía la pena, y lo dejó sin sus manos. Y así podemos ver muchos casos. De la dolencia, y recordamos incluso el juicio
Dios busca la conversión y la salvación. Quiere decir que Dios, ¿por qué nos pone profetas? Para iluminar nuestra vida, porque hay muchos.

0: problema, pero fueron los dos.
1: ¿Por qué? Porque lamentablemente muchos de nosotros no nos hemos convertido. ¿Y qué significa la conversión? El cambio de vida. Por ejemplo, esta pila bautismal, cuando alguien es bautizado, muere el hombre viejo y renace la nueva criatura. Quiere decir que todos nosotros hemos sido regenerados en la pila del bautismo. Ha nacido el hombre nuevo, el hombre de Dios, el hombre lleno de amor. Y la conversión es todo aquello que se va dando a lo largo de nuestra vida, donde nosotros vamos analizando todo lo malo que hemos venido haciendo a lo largo de nuestra vida y cambiamos eso malo por cosas buenas. En el Evangelio, un joven rico pregunta a Jesús: ¿qué debe hacer para alcanzar la vida eterna? Aunque cumple los mandamientos, Jesús lo invita a dar un paso más: vender sus bienes, dárselo a los pobres y seguirlo. El joven se marcha triste, incapaz de desprenderse de sus posesiones. La salvación no depende del cumplimiento extremo de la ley, sino de una entrega total y radical. A Dios, Jesús revela que en el verdadero tesoro está en el cielo, no en las riquezas terrenales. Y esto nos recuerda lo que dice Simeón: el que no nace del agua y el espíritu no puede entrar en el reino de los cielos. El que nace de la carne es carne, y lo que nace del espíritu es espíritu. Ahora preguntemos, ¿ustedes en qué viven? Vamos a ver, Diana, ¿usted cómo vive? ¿Según el espíritu o según la carne? A ver, Carmen Meriño, ¿usted cómo vive? ¿Según la carne o según el espíritu? ¿Según el espíritu? Ahora yo le pregunto, ¿y por qué no viene a misa todos los domingos? Porque cuando uno dice que vive bajo el espíritu, uno abandona lo corporal y se dedica a lo espiritual. Ese es el gran problema, porque yo le puedo decir sí a Dios, a todas las cosas, pero realmente estoy viviendo a profundidad el misterio de la salvación. Ese es el problema. El problema no es el otro. La verdadera riqueza nace de un corazón libre para seguir a Jesús. El Evangelio de hoy nos presenta a un joven rico, un hombre bueno, cumplidor y deseoso de la vida eterna. Sin embargo, en su encuentro con Jesús se aparece una verdad profunda. No basta con observar las normas, el corazón sigue alabando. El corazón sigue atado a las seguridades que impiden una entrega más plena. Jesús lo invita a pasar de una vida espiritual basada en la perfección ritual a una relación con Dios cimentada en la libertad interior, para buscar el bien desde una conciencia integral, lo personal y lo comunitario. En la época de Jesús era común tener una visión retributiva de la relación con Dios, es decir, si la persona cumple todos los mandamientos, Dios le retribuirá con bienes, salud e hijos. Si algo de esto falla, se pensaba que la persona había hecho algo malo. Como consecuencia, Dios deja de retribuir la obediencia y la experiencia de Dios que Jesús comunica era totalmente diferente a esta visión, porque para Jesús Dios es un Padre amoroso que bendice a todos, como lo dirá el mismo Evangelio. Es bueno con los ingratos, con los malos. Por lo tanto, Jesús le plantea al joven un camino realmente nuevo, en el que disfruta de la relación con Dios desde una perspectiva liberadora, de ahí que le invita a dejar atrás sus bienes para que descubra que su mayor riqueza está en saberse y sentirse amado gratuitamente en su acierto y desacierto, y que la vida eterna no es un don que se compra con buen comportamiento, sino con una experiencia de plenitud de vida que comienza a experimentar aquí y ahora. ¿Qué es el problema del hombre, del joven rico? Él había cumplido todos los mandamientos: no he robado, no he matado. Y Jesús le dice: te falta una cosa. Ve y vende todo lo que tienes y dáselo a los pobres. ¿Y qué hizo el joven rico? Se puso triste, bajó la cabeza y se fue apesadumbrado porque era muy rico. Quiere decir que muchas veces nosotros nos cuesta renunciar a los bienes materiales. Por ejemplo, imagínense que Dios llame a aquel joven que está allá de negro y le diga: te vas a volver cura. Cuando Dios llama a alguien al presbiterio, o cuando alguien llama a la vida religiosa, ¿qué tiene que hacer? Tiene que renunciar a una carrera, tiene que renunciar a una familia, y toda su vida va a estar consagrada al Señor. Es fácil decir: ay, yo quiero ser cura. Ay, es fácil, yo quiero ser monja. Pero del dicho al trecho hay mucho que hacer. ¿Por qué? ¿Ah? A ver, Carmen Meriño, ¿por qué? El Señor le dice: no hagan duelo extremo ni derramen lágrimas por la muerte de su mujer, ni tampoco manifieste aquellas lamentaciones que solían exteriorizarse en este caso. El modo silencioso de actuar del profeta tiene un significado especial para el pueblo. La ciudad de Jerusalén, tan querida por todos como lo era la mujer y el marido, estaba situada y será arrastrada, pero nadie debe llorar por ella ni llevar un luto, porque el fruto de la infidelidad a Dios no debe haber lamentaciones. Cuando la noticia llega al lugar en el que habita el profeta Ezequiel, todos velan que las acciones simbólicas del profeta son verdaderas. Ahora, cuando el profeta, mirando hacia el futuro, comenzará a expresar un mensaje de consolación y esperanza, la destrucción y la ruina de lo que aquella ciudad significa dará paso a la conversión del pueblo y a la reconstrucción de lo reconstruido, porque Dios sigue perdonando y protegiendo. ¿Qué significa eso? Por ejemplo, para Carmen Meriño y para los demás que están aquí, que han perdido hace menos de una semana a sus seres queridos, ¿qué les dice el profeta Ezequiel? Que nosotros no podemos llorar por la pérdida de nuestros seres queridos, porque tanto José Meriño como Rogelio ya está descansando en la vida eterna, porque Dios les permitió prepararse. Por ejemplo, Rogelio se confesó, recibió la santa unción. ¿Y qué significa? Que dice en la prenotanda, cuando alguien sepa que alguien está enfermo, busque a los presbíteros para que lo unen. Y si ese enfermo ha cometido pecado, se le perdonará y se curará. ¿Y qué significa? Que si esa persona nace a la nueva vida, está en el reino de los cielos. Quiere decir que tu papá ya está allá a la par de Dios. ¿Y qué es lo que aspiramos todos nosotros? Todos nosotros aspiramos un día a descansar eternamente con todos nuestros seres queridos. Por eso dice en el libro del Apocalipsis que las bodas del Cordero, a la cabeza estará Dios Padre, Dios Hijo, Dios Espíritu Santo, la Santísima Virgen María, y por los alrededores van a estar los 12 apóstoles, todos los santos y santas, y todos aquellos que murieron en gracia de Dios para disfrutar de la vida eterna, allá donde no hay llanto, donde no hay luto. Por eso es que todos nosotros nos esforzamos por vivir en la gracia de Dios. Porque si yo muero en gracia de Dios, ¿cuál va a ser la paga al final de mi muerte? La vida eterna. Pero si yo muero en pecado mortal, ¿a dónde va a ser mi destino? El infierno. Por eso lo dice en el libro del Deuteronomio: yo delante de ustedes pongo vida y pongo muerte. Vida para quien cumpla mis mandamientos y muerte para quien no los cumpla. Así es que nosotros ya sabemos qué es lo bueno y cuál es lo malo. Allá nosotros sí no queremos cambiar. Porque Dios, eso sí tiene Dios, respeta nuestra libertad. No nos trae a la fuerza la iglesia. Pero de esa misma manera, fíjese, en el Antiguo Testamento Dios prometió a su pueblo que iba a venir su Hijo. Anunció el querigma, el perdón de los pecados. Vino, murió y nos salvó. Pero como dice en el libro del Apocalipsis, Él vendrá en la segunda venida, ya no a salvarnos, sino nos va a venir a juzgar. Y por eso nosotros tenemos que tenerle miedo, no a quien mata el cuerpo, sino a quien mata el espíritu.

Hermanos, nuestro Dios es un Dios compasivo y fiel, un Dios que se compadece de los gemidos de sus hijos y que, a pesar de sus múltiples infidelidades, los escucha y salva. Por eso, con filial confianza, oremos por nosotros y por el mundo entero diciendo: ten piedad y escúchanos.

0: para que con valentía y confianza la Iglesia proclame la salvación de Dios durante el nuevo milenio. Allí donde la cultura del odio y la violencia hacen poco creíble la esperanza, oremos al Señor. Para que viviendo en pobreza y austeridad, y mirando a Cristo pobre, los sacerdotes, los ministros del Evangelio y los consagrados se solidaricen con los desheredados de nuestra tierra y les anuncien los tesoros del reino, oremos al Señor. Para que los que sufren a causa de la injusta distribución de los bienes experimenten la defensa de Dios, que por medio del compromiso de los cristianos les demuestra que está con ellos, oremos al Señor. Para que el Espíritu llene de sus dones a los seminaristas y religiosos que se preparan para recibir órdenes sagradas y los mantengan fieles en su misión, oremos al Señor. Para que los que son esclavos de su ambición, del exceso de bienestar y del materialismo, se abran a Jesús y experimenten la fuerza de Dios para cambiar de vida y salvarse con Él, oremos al Señor. Para que la fe en Dios, el único necesario, nos haga usar de los bienes de la creación en la medida en que nos acerquen a Él, y así, con una vida austera, seamos una denuncia para nuestra sociedad consumista y secularizada, oremos al Señor.
1: ¿No está ahí la oración?
0: Te pedimos, Señor, un obispo que nos proclame la verdad del Evangelio, el poder de los sacramentos y nos guíe en la edificación de tu santa Iglesia. Esto te lo pedimos en el nombre de tu Hijo, nuestro Señor Jesucristo, que en la unidad del Espíritu Santo, que vive y reina por los siglos de los siglos.
1: Dios de misericordia, escucha nuestras oraciones y concédenos aquello que no han salido de nuestros corazones por Jesucristo nuestro Señor. Nos sentamos y entonamos nuestro canto de ofertorio.

0: fruto de la tierra y del trabajo de los hombres.
1: Bendito sea.

Orad, hermanos, para que este sacrificio mío y vuestro sea agradable a Dios Padre Todopoderoso. Acepta, Señor, estas ofrendas con las que vas a realizar un admirable intercambio para que al ofrecer lo que tú nos diste, merezcamos recibir del mismo modo por Jesucristo nuestro Señor. El Señor esté con ustedes. Levantemos el corazón. Demos gracias al Señor nuestro Dios. En verdad es justo y necesario, en nuestro deber y salvación, darte gracias siempre en todo lugar, Señor Padre Santo, Dios Todopoderoso y Eterno, por Jesucristo nuestro Señor. Porque con amor celebramos su muerte, con fe viva proclamamos la resurrección y con firme esperanza anhelamos su venida gloriosa. Por eso con los santos y los ángeles te alabamos, proclamando sin cesar el himno de tu alabanza. Santo, santo es el Señor Dios del universo, llenos está el cielo y la tierra de tu gloria, hosana en el cielo. Bendito el que viene en nombre del Señor, hosana en el cielo. Santo eres en verdad, Señor, fuente de toda santidad. Por eso te pedimos que santifique estos dones con la difusión de tu Espíritu, de manera que sean para nosotros cuerpo y sangre de Jesucristo nuestro Señor, el cual, cuando iba a ser entregado a su pasión voluntariamente aceptada, tomó pan, dándote gracias, lo partió y lo dio a sus discípulos, diciendo: tomad y comed todo de él, porque esto es mi cuerpo que será entregado por ustedes.

Del mismo modo, acabada la cena, tomó el cáliz y dándote gracias de nuevo, lo pasó a sus discípulos diciendo: tomad y bebed todo de él, porque este es el cáliz de mi sangre, sangre de la alianza nueva y eterna, que será derramada por ustedes y por muchos, y para el perdón de los pecados. Haced esto en conmemoración mía.

Este es el sacramento de nuestra fe. Así pues, Padre, al celebrar ahora el memorial de la muerte y resurrección de tu Hijo, te ofrecemos el pan de vida y el cáliz de salvación y te damos gracias porque nos haces dignos de servirte en tu presencia. Te pedimos humildemente que el Espíritu Santo congregue la unidad a cuantos participamos del cuerpo y sangre de Cristo. Acuérdate, Señor, de tu iglesia extendida por toda la tierra y con el Papa León y todos los pastores que cuidan de tu pueblo, llévalo a la perfección por la caridad. Acuérdate también de nuestros hermanos que durmieron en la esperanza de la resurrección y de todos los que han muerto en tu misericordia, admítelo a contemplar la luz de tu rostro. Ten misericordia de todos nosotros, y así como María la Virgen, Madre de Dios, su esposo San José, los apóstoles y cuantos vivieron en tu amistad a través de los tiempos, merezcamos por tu Hijo Jesucristo compartir la vida eterna y cantar tus alabanzas. Por Cristo, con Él y en Él, a ti Dios Padre omnipotente, la unidad del Espíritu Santo, todo honor y toda gloria por los siglos de los siglos. Fieles a la recomendación del Salvador y siguiendo su divina enseñanza, nos atrevemos a decir: Padre nuestro que estás en el cielo, santificado sea tu nombre, venga a nosotros tu reino. Hágase tu voluntad en la tierra como en el cielo. Danos hoy nuestro pan de cada día. Perdona nuestras ofensas, como también nosotros perdonamos a los que nos ofenden. No nos dejes caer en tentación y líbranos del mal. Amén. Líbranos de todos los males, Señor, y concédenos la paz en nuestros días, para que, ayudados por tu misericordia, vivamos siempre libres de pecado y protegidos de toda perturbación, mientras esperamos la gloriosa venida de nuestro Salvador Jesucristo. Señor Jesucristo, que dijiste a tus apóstoles: la paz os dejo, mi paz os doy. No tengas en cuenta nuestros pecados, sino la fe de tu iglesia, y conforme a tu palabra, concédele la paz y la unidad. Tú que vives y reinas por los siglos de los siglos, como hijos e hijas de Dios, en el signo de la paz.

Este es el Cordero de Dios, el que quita el pecado del mundo. Señor, no soy digno de que entres en mi casa, pero una palabra tuya bastará para sanar. El cuerpo y la sangre de Cristo nos guarda la vida eterna.

Yo soy el pan vivo que ha bajado del cielo, dice el Señor. El que come este pan vivirá para siempre. Oremos. Después de haber participado de Cristo por estos sacramentos, imploramos humildemente tu misericordia, Señor, para que configurados en la tierra a tu imagen, merezcamos participar de la gloria en el cielo, el que vive y reina por los siglos de los siglos. Saludamos a nuestra Madre Santísima diciendo: Dios te salve María, llena eres de gracia, el Señor es contigo. Bendita eres entre todas las mujeres y bendito es el fruto de tu vientre, Jesús. Santa María, Madre de Dios, ruega por nosotros pecadores, ahora y en la hora de nuestra muerte. Amén. Gloria al Padre, al Hijo y al Espíritu Santo. El Señor esté con ustedes. Y la bendición de Dios Padre, Hijo y Espíritu Santo descienda sobre ustedes. Le acompañe para siempre. Pueden ir en paz.

0: de la tarde y 47 minutos.
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1: Siete de la noche y 59 minutos.
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